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1: 7:02.

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2: 7:07.

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2: 7:10.

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1: 7 y 12 minutos.

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3: 7 y 17 minutos.

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2: 7:20.

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3: 7:24 minutos.

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1: 7:28 minutos.

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2: 7:31.
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2: 7:36.
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3: 7:42.
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2: 7:47.
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2: 7:52.
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2: 8:03.
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0: 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En Huracán, esta es la hora.
1: 8:07.
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1: Esta es la hora.
2: 8:11.
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2: 8:16.
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1: Esta es la hora.
2: 8:19.
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3: 8:24.
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2: 8:29.
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2: 8:39
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2: 8:44.
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2: 8:50.
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2: 9:04.
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1: 9:09.
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2: 9:21.
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3: 9:26.
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2: 9:31.
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2: 9:36.
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2: 9:42.
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2: 9:48.
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1: 9:53.
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2: 10 y 5 minutos.

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1: 10 y 8 minutos.

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2: 10 y 14 minutos.

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3: 10 y 27 minutos.

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1: 10 y 33 minutos.

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1: 10:41.

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2: 10:46.

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2: Son las 12 de la noche y 52 minutos. Son las 12 de la noche y 52 minutos.

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2: Una y cuatro minutos.

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1: Una y siete minutos. Una y siete minutos.
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4: Una y 26 minutos. 1:26.

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1: 1:31 minutos. 1:31 minutos.

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2: Una y 35 minutos. Una y 35 minutos.
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1: 1:42. 1:42.

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1: Una y 48 minutos. 1:48

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1: 1:51 minutos. 1:51 minutos.

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1: Perdón, mi linda gente de
2: Olmo.
1: Saludos para Pedro. Saludos a

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1: 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Esta canción se llama

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2: 3:38. 3:38.
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1: 3:47. 3:47.

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2: 3 y 54 minutos. 3 y 54 minutos.

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3: Cuatro.
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3: y cinco minutos.
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3: Cuatro. Y cinco minutos.

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1: 4 y 18 minutos. 4 y 18 minutos.

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1: 4:22. 4:22.
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3: 4:36. 4:36.

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1: 4:46. 4:47.

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1: 4:53 minutos. 4:53 minutos.

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3: 5 y 3 minutos. 5 y 3 minutos.

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2: Huracán. 5:14. 5:14.

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1: 5 y 20 minutos. 5 y 20 minutos.

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3: 5:24 minutos. 5:24 minutos.

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1: 5:28. 5:28.

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1: 5 y 50 minutos. 5 y 50 minutos.

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1: 6:48 minutos.

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2: 6:54.
3: Señores, Brian Arámbulo. Esta canción. Adelante, señor director.

0: Esa es nuestra sorpresa, Brian Arámbulo.
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1: 7:17.

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4: 7 y 27 minutos.

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1: 7:36 minutos.

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1: 7:40.

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2: 7:43.

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1: 7:50.

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1: 7:54 minutos.

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2: y 4 minutos.
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1: 8 y 5 minutos. Ocho y cinco minutos.

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0: 8:10.
1: Para fuertes aplausos para Cristo nuestro Salvador. Gloria al Señor. Amén. Gloria a Dios. Ahora sí, busque la enfermedad por allí. El que se sanó quiere dar su testimonio, pase acá adelante, pase. Busque la enfermedad, el que no podía caminar, camina. A ver, ese hombre que vino con bastón, a ver, háganlo caminar. Si ya no les duele, camina en el nombre de Jesús. Y si les falta un poquito, hagan una oración para que se sane. Algunos no se sanan porque no oran, no hablan con Dios. ¿Entiende? Gloria al Señor, no entiende. Pero ayúdelo, el colaborador ahí. Esa mujer no camina, ahora está caminando, ¿no? A ver, caminando, camina más. Dios le bendiga. Aplausos para Cristo. Aleluya. Mira, esa mujer, esa ancianita. Ha venido con un andador y ahora está sin andador caminando. ¡Gloria a Jesús! ¡Aleluya! Oyentes, tremendo. Una anciana de unos 80 años ha venido con un andador. Ese andador, gloria al Señor, de aluminio, donde ella caminaba, sin ese andador no podía caminar. Y ahora está caminando sana y curada. A ver, por favor, un ratito. Ahorita vamos a conversar con usted. Un permiso, permisito para acá. Ya vamos a conversar. Pero vamos a hablar con esta mujer, que es algo emocionante, oyentes, con el andador. A ver, páseme el andador por aquí. Gloria al Señor, pasa. Haga ahí, levántelo para que lo vean ahí en la cámara. Gloria al Señor, para los que nos están viendo por la página web. Gloria al Señor, en la página web de la iglesia. Esta señora ha tenido ese andador que lo están viendo ahí.
2: Estoy, vamos a comer. 30 años. ¿Ah? 30 años con el dolor de los oídos. 30 años.
1: ¿Con ese andador?
2: Con ese andador.
1: ¿No podía caminar sin ese andador?
2: Solo con el andador.
1: ¿Y ahorita?
2: Ahorita ya está caminando.
1: ¿Quién le hizo caminar?
2: Diosito.
1: Aplauso para Cristo Jesús. Aleluya. Ahí está el andador. 30 años esta mujer con este andador que están viendo acá. 30 años. Hoy día miércoles llegó a la iglesia Pentecostal a Cosecha, aquí en calle Juan Fanny, 457, Chiclayo, Lambayeque, Perú, y está sana y curada, caminando después de 30 años sin ese andador. Está llorando como un niño. ¿Por qué llora?
2: Tantos años que estoy sufriendo.
1: ¿Llora de alegría?
2: Sí, de alegría.
1: Ya no nos va a necesitar andador.
2: Yo escucho todos los días acá en mi radio.
1: Le faltaba que venga para orar por usted.
2: No hay quien me traiga para acá.
1: Y ya le trajo.
2: Sí, hoy me trajo.
1: Y ahora camina sin andador.
2: Entonces estuve enfermo también mal.
1: Ahora
2: está mal de la cabeza.
1: Se va a ir caminando sin andador usted.
2: Ya, gracias. Gracias a Dios.
1: 30 años caminando con ese andador.
2: 30 años.
1: ¿Y qué pasaba? ¿Le dolía sus pies?
2: Las rodillas, las dos.
1: Las rodillas.
2: Las dos, sí, las dos.
1: Y ahorita ya no duele.
2: Me duele, sí.
1: A ver, camina un poquito más. Gloria, Señor. Aplauso para Cristo, nuestro Salvador. Camina, levanta tus manos. A ver, camina para allá camina. Aleluya. Camina para allá. Da gloria a Dios. Da gloria a Dios. Glorifica a Dios. Aleluya. Mira. Después de 30 años, esta mujer aquí en la iglesia Pentecostal La Cosecha camina sin andador. Gloria a Jesús. Bendito sea el Señor, regresa, aleluya. Emocionante oyente la radio, lo que Dios hace. Gloria a Jesús. Dios le bendiga. Retorne allá, ya el andador, guárdelo por otro lugar, nunca más con ese andador. Amén. Ya sanó.
3: Yo vengo a dar mi testimonio de mi hijo.
1: ¿Cuál es su nombre?
3: María Vances. Mi hijo el día viernes llegó a las 7 de la noche, trabaja manejando moto. Y llegó y merendó y después de un ratito me dice, mamá, me duele la cabeza, me duele la barriga, lo mató. Y de un ratito, como 2 minutos, se me quedó muerto.
1: ¿Así se quedó?
3: Se quedó y yo lloraba, orando a Dios. Yo le pedí a Dios, yo te doy un voto de 20 soles, tú me devuelves mi hijo, y ya no reaccionaba, ni abría nada, ni la boca. Mi hijita le digo, alcanza la morada, que echarle como sea, y que echarle un poquito para que pueda pasar. Y cuando medio pasó un poquito, cuando va, reaccionó. Mi hijito
1: reaccionó, su hijo.
3: Sí, a los 2 minutos, que yo oraba, Dios, yo lloraba. Tú, mi Señor, me devuelves mi hijo de donde esté. Yo daré mi voto de 20 nuevos soles, con la morada que yo le di. Volvió mi hijito y le di, mi hijo, ¿qué has tenido? ¿Qué has venido de noche? Dice, no, mamá, yo viniendo por el camino se me ha cruzado un animal y me ha venido siguiendo. Ahí le dolía la cabeza y la barriga y en 2 minutos se quedó tirado.
1: Que se quedó como muerto.
3: Nada, nada, reaccionaba, lo sentaba.
1: Usted tenía agua orada que había traído a la iglesia pena contra la cosecha para orar. Y con esa agua que le echó, reaccionó.
3: Reaccionó.
1: Y orando por el programa La Voz de Salvación.
3: No, yo solita oraba, ni la radio se hubiera malogrado en ese momento. Yo oraba, oraba y hasta que volvió, mijito, que medio poquito de agua pasó.
1: Y está sano.
3: Está sano, me dice mamá.
1: Sano, aplauso para Cristo nuestro Salvador. Gloria al Señor, aleluya. Emocionante oyentes, esta mujer, su hijo. Llegando a su casa se le cruzó por el camino una cosa media rara y de allí quedó a comenzar enfermo y cuando llegó a la casa se desmayó y como que se murió. Ella dice, se murió mi hijo, y ella oraba, Señor, no permites que mi hijo pues se muera. Y dice que tenía agua que había traído a la iglesia para orarla y le echó el agua y a los 2 minutos su hijo reaccionó y quedó sano y curado. Cuando ella le pregunta, ¿qué te ha pasado, hijo? Por el camino se me cruzó algo y de allí quedé enfermo, dice. ¿Qué cosa le dolía?
3: La cabeza y la barriga le dolía.
1: ¿Vio un bulto por ahí?
3: Sí, un animal como un perro grandísimo.
1: Ya, es una brujería que el diablo ha hecho. Alguien le hizo brujería y con eso lo iba a matar. Pero como usted conoce a Dios, confió en Dios y le pidió y Dios lo sanó.
3: No me ayudaba su papá, para nada no me ayudaba. Más bien se puso a discutir, yo no le hacía caso. Yo como sea, lo senté, mi hijito, como sea, lo sentaba para orarlo.
1: Está contenta que Dios le sanó a su hijo.
3: Sí, me quedé con mi corazón, de mi dolor, de mi corazón, pero ahorita ya me pasó. Sí.
1: Dios le bendiga. Damos gracias por su testimonio para la gloria y la honra de Dios Jesús. Tremendo milagro, oyentes, que recibe el hijo de esta mujer a través de las oraciones. El diablo quería matarlo, pero Cristo lo sanó. Vamos a comenzar con otra persona. ¿Su nombre?
0: Dora Rosa Sánchez.
1: Cuente el milagro que acaba de subir aquí en la iglesia Pende otra cosecha hoy día miércoles. ¿De qué sanó?
0: Sanía de mis canillas, que me dolía bastante, me ardía ardencia y dolor bastante, que ya no se lo podía soportar. Y ahora vine a la iglesia, estoy ya sana.
1: ¿Ya no duelen sus canillas?
0: No, ni las canillas, ni mi arde.
1: ¿Cuánto tiempo enferma?
0: He estado dos semanas recién.
1: Mucho dolor.
0: Porque yo siempre vengo acá a la iglesia.
1: Y ahora está sana y curada.
0: Sí, sana.
1: Aplauso para Cristo nuestro Salvador. Gloria al Señor. Esta mujer con dolor de las canillas y también con picazones, Cristo le sanó a través de las oraciones en la iglesia Pentecostal La Cosecha. Hoy día miércoles en la campaña Guerra contra las Brujerías. ¿Su nombre?
4: Carla Patricia Quiroz Serrano.
1: Cuenta el milagro que acaba de subir aquí en la iglesia Pentecostal La Cosecha. Hoy día miércoles, ¿de qué sanó?
4: Dolor de los huesos.
1: Vino con dolor de sus huesos. ¿Y ahorita?
4: Ya no siento nada.
1: Ya no duele nada. Aplauso para Cristo nuestro Salvador. Esta mujer, madre de familia, vino con dolor en sus huesos y ahorita, después de las oraciones en la iglesia, pende de la cosecha, queda sana y curada. Gloria al Señor. ¿Cuánto tiempo enferma?
4: Siempre sufrió dolor de huesos.
1: Siempre ha sufrido dolor de huesos. Y ahorita ya no hay nada.
4: No, no hay nada.
1: Milagro de Dios.
4: Sí.
1: Milagro de Dios. Aplauso para el Señor Jesús. Otra persona. Gloria al Señor. ¿Su nombre?
5: La madre es Marlene.
1: Cuenta el milagro que acaba de subir aquí en la iglesia Pende Botar la Cosecha, el día miércoles, ¿de qué sanó?
5: Tenía dolor ardiente hace 2 días que no podía comer, pero ahorita ya me pasó.
1: ¿Dolor a dónde?
5: Dolor ardiente
1: en el estómago.
5: Sí.
1: 2 días y no podía ni comer.
5: No, no podía.
1: Y ahorita ya le pasó.
5: Ahorita ya me
1: ya
5: pasó.
1: Está sana.
5: Sana, sí.
1: ¿Quién le sanó?
5: Dios.
1: Dios le ha sanado en la iglesia Pende Botar la Cosecha. Damos gracias por su testimonio para la gloria. La honra del Señor Jesús, otra persona, su nombre. Cuenta el milagro que acaba de recibir aquí en la iglesia, Pende otra cosecha, día miércoles, ¿de qué se sanó?
5: Dolor de cabeza, cuando venía y me dolía la cabeza.
1: ¿Y ahorita?
5: Ya no me duele.
1: ¿Ya no duele su cabeza?
5: No,
1: ¿mucho dolor de cabeza?
5: Sí, tiempo tenía con dolor de cabeza.
1: ¿Tiempo?
5: Sí.
1: Mucho tiempo, oyente de la radio, aquí presentes con dolor de cabeza y ahora está sana y curada. ¡Aplausos para el Señor Jesús! Alábale, alábale, aleluya. La gloria postrera de esta casa será mayor que la primera, dice la palabra de Dios. Bendito sea el Señor. Otra persona, ¿su nombre?
6: Julia.
1: Cuenta el milagro que acaba de recibir aquí en la iglesia Pentecostal La Cosecha, hoy día, miércoles, ¿de qué sanó?
6: Para amanecer hoy día, pastor, amanecí soñando con culebras que caminaban por un camino ancho, un callejón en una moto, y veía las culebras y las culebras caían por mi brazo. Para amanecer hoy día miércoles. Y venía con mi vida dolor.
1: Pero no ha venido con ninguna dolencia.
6: Sí, con dolor en mi pierna, en mi cabeza, con mi brazo.
1: ¿Y ahorita?
6: Ahorita ya no tengo nada.
1: ¿Ya está sana?
6: Sí.
1: Aplausos para el Señor Jesús. Aleluya. El Señor, nuestro Dios es nuestro pronto auxilio. Esta mujer ha tenido sueño con culebras, caminaba en un camino ancho y había culebras. Hay que tener cuidado, ese camino ancho lleva a la condenación. ¿Usted es miembro de la iglesia?
6: Sí.
1: Ya, analice bien sus caminos, porque si ha soñado con camino ancho y culebras, no es buen sueño. Claro, soñó las culebras y amanece enferma, pero llegó a la iglesia apenas botó la cosecha. Cristo ya le perdonó y ya le sanó. Amén. Pero sigue usted, como se llama, confiando en Dios y arreglando su vida. Amén. Para ir a la vida eterna no hay que caminar en camino ancho, sino en el camino angosto. Jesús es el camino angosto. Esa mujer no camina, ahora está caminando, ¿no? A ver, caminando, camina más. Dios le bendiga. Aplauso para Cristo. Aleluya. Mira, mira esa mujer, esa ancianita. Ha venido con un andador y ahora está sin andador caminando. ¡Gloria a Jesús! ¡Aleluya! Oye, esto es tremendo. Una anciana de unos 80 años ha venido con un andador. Ese andador, gloria al Señor, de aluminio, donde ella caminaba. Sin ese andador no podía caminar. Y ahora está caminando sana y curada. A ver, por favor, un ratito. Ahorita vamos a conversar con usted. Un permiso, permisito para acá. Por favor. Ya vamos a conversar. Pero vamos a hablar con esta mujer. Es algo emocionante, oyentes. Con el andador. A ver, páseme el andador por aquí. Gloria al Señor. Pasa. Haga ahí, levántelo para que lo vean ahí en la cámara. Gloria al Señor. Para los que nos están viendo por la página web. Gloria al Señor. En la página web de la iglesia. Esta señora ha tenido ese andador que lo están viendo ahí.
2: Vamos a conversar. 30 años.
1: ¿Ah?
2: 30 años con el dolor de los rodillos. 30 años.
1: ¿Con ese andador?
2: Con ese andador.
1: ¿No podía caminar sin ese andador?
2: Solo con el andador.
1: ¿Y ahorita?
2: Ahorita ya estoy caminando.
1: ¿Quién le hizo caminar?
2: Diosito.
1: Aplauso para Cristo Jesús. Aleluya. Ahí está el andador. 30 años esta mujer con este andador que están viendo acá. 30 años. Hoy día miércoles llegó a la iglesia Pentecostal Cosecha aquí en calle Juan Fanny, 457, Chiclayo, Lambayeque, Perú, y está sana y curada, caminando después de 30 años sin ese andador. Está llorando como un niño. ¿Por qué llora?
2: Tantos años que estoy sufriendo.
1: ¿Llora de alegría?
2: Sí, de alegría.
1: ¿Ya no nos va a necesitar andador?
2: Ya no. Yo escucho todos los días acá en mi radio.
1: Le faltaba que venga para orar por usted.
2: No hay quien me traiga para acá.
1: ¿Y ya le trajo?
2: Sí, hoy me trajo.
1: ¿Y ahora camina sin andador?
2: Entonces estuve enfermo también mal.
1: Ahora
2: está mal de la cabeza.
1: ¿Se va a ir caminando sin andador usted?
2: Ya, gracias. Gracias a Dios.
1: 30 años caminando con ese andador.
2: 30 años.
1: ¿Y qué pasaba? ¿Le dolía sus pies?
2: Las rodillas, las dos.
1: Las rodillas.
2: Dos, sí.

0: Después de 30 años, esta mujer aquí en la iglesia Pentecostal La Cosecha camina sin andador. ¡Gloria a Jesús! Bendito sea el Señor. Regresa, regresa. ¡Aleluya! Emocionante oyente la radio, lo que Dios hace. ¡Gloria a Jesús! Dios le bendiga. Retorne allá, ya el andador, guárdenlo por otro lugar, nunca más con ese andador. Amén. Seguimos conversando porque hay muchísima gente que quiere dar testimonio hoy día miércoles. Su nombre. Cuenta el milagro que acaba de decir aquí en la iglesia Pentecostal Cosecha día miércoles, ¿de qué sanó?
1: De los riñones, venía con un fuerte dolor de riñones y después de la oración no me duele nada.
0: Ya no duelen los riñones. Aplausos para el Señor Jesús. Esta mujer llegó con dolor de los riñones. Después de la oración aquí en la iglesia Pentecostal Cosecha, ya no hay dolor de riñones. El Señor Jesús dice, sobre los enfermos pondrán sus manos y sanarán. San Marcos, Evangelio San Marcos, capítulo 16, versículo 18. Y eso se está cumpliendo aquí en la iglesia Pentecostal Cosecha, para que usted oyente que nos escucha, crea que verdaderamente Dios es veraz y que la Santa Biblia es la palabra de Dios, que hay que confiar en ella y meditarla, y un día estaremos con la vida eterna, porque Dios, que es el que sana, también da vida eterna después de la muerte. Ya su nombre, Dios le bendiga. Otra persona, su nombre.
2: Isabel Velázquez Chapoyán.
0: Cuenta el milagro que ocurrió aquí en la iglesia Pentecostal Cosecha día miércoles, ¿de qué sanó?
2: De esto, que me dolía bastante, y de mi brazo parece que tenía piojos, todo.
0: ¿Dolía su cerebro y su brazo?
2: Sí, parece que tuviera yo piojos aquí, pero no tengo nada, como piojos.
0: ¿Parece que tuviera qué?
2: Como piojos.
0: No, como piojos en su cuerpo.
2: Sí.
0: No, ¿y ahorita?
2: No tengo nada, ahorita ya no tengo nada. Solamente.
0: ¿Ya no tiene nada?
2: No, no.
0: Ya no tiene nada, porque el Señor Jesús llevó sus enfermedades a la cruz del Calvario. ¡Gloria a Jesús! Damos gracias por su testimonio para la gloria y la honra del Señor Jesús. No conversamos más porque la hora se nos vaya. Hay muchísima gente que quiere dar testimonio oyente de la radio, muchísimas personas sanadas a través de las oraciones en la iglesia Pentecostal La Cosecha. Oyentes, tenemos cultos todos los días en el horario de 8 de la mañana y 1 de la tarde. El día jueves, que es mañana, a las 8 de la mañana y la tarde, traiga a todos los enfermos. Viernes, campaña en ayuno, 8 de la mañana a la tarde. Sábado, culto por la mañana de oraciones, sanidades y liberaciones, y a la 1 de la tarde el culto de jóvenes y para niños. Este domingo, campaña a partir de las 7 de la mañana. Seguimos conversando. ¿Su nombre?
3: Julio Guamán.
0: Cuente el milagro que acaba de recibir aquí en la iglesia Pentecostal La Cosecha hoy día miércoles, ¿de qué sanó?
3: Tenía un dolor de las vistas, me apañaba bastante.
0: ¿Y ahorita?
3: También estoy viendo un poquito más claro.
0: ¿Y ya no duele?
3: Ya no me duele, me dolía y me lagrimeaba bastante.
0: ¿Y no podía ver claro?
3: No podía ver claro.
0: Y ahorita se están aclarando sus ojos.
3: Claro, sí.
0: ¿Milagro de Dios?
3: Milagro de Dios.
0: ¡Milagro de Dios! ¡Aleluya! Milagro de Dios para este hombre que venía mal de sus vistas. Ahora está sano y curado para la gloria de Dios. ¿Su nombre? Fue el milagro que acaba de subir aquí en la iglesia Pentecostal La Cosecha el día miércoles. ¿De qué sanó?
4: Solo dolía la barriga, artritis.
0: Vino con artritis, dolor en su barriga. Y ahorita, después de las oraciones en la iglesia Pentecostal La Cosecha, ¿cómo está?
4: Ya está sano, de verdad.
0: Ya está sano. ¿Quién le sanó?
4: Cristo Jesús.
0: El Señor Jesucristo. Damos gracias por su testimonio para la gloria y la honra del Señor Jesús. Milagro, sanidad y liberaciones a través de las oraciones en la iglesia Pentecostal La Cosecha. Dice el apóstol Pablo, no me avergüenzo del Evangelio porque es poder de Dios. La Biblia dice que Dios hacía milagros extraordinarios por las manos de Pablo. Este Dios que hacía milagros extraordinarios por las manos de Pablo es el Dios que tenemos aquí en la iglesia Pentecostal La Cosecha, que hace milagros a través de las oraciones por todos los hermanos, colaboradores, colaboradoras, miembros, miembros y aún con visitantes que vienen de corazón sincero a buscar a Dios. Gloria al Señor, tremendos milagros. Seguimos conversando. ¿Su nombre?
5: Tiene que ver.
0: Cuenta el milagro que acaba de recibir aquí en la iglesia Pentecostal La Cosecha. ¿De qué sanó?
5: Tenía antes de la oración, tenía hincada por el cuerpo y no podía tocar palmas. Ahora puedo tocar palmas.
0: Dolía tanto su cuerpo que para dar palmas, a cantar las alabanzas, le dolía.
5: Me dolía las manos para tocar palmas.
0: ¿Y ahorita?
5: Ahora puedo tocar normal.
0: ¿Ya no duele?
5: No me duele. No.
0: ¿Quién le sanó?
5: Jesucristo.
0: El Señor Jesucristo. Damos gracias por su testimonio para la gloria y la honra del Señor Jesús. Venid a mí todos los que estáis trabajados y cargados, que yo los haré descansar, dice el Señor Jesús. Amén. Otra persona, ¿su nombre?
6: María Cajuzón.
0: Cuenta el milagro que cabreció aquí en la iglesia Pentecostal La Cosecha día miércoles, ¿de qué sanó?
6: Me sanaba el dolor de corazón.

0: son 2 semanas que me pongo un olía bastante, no me puedo dormir, me duele la cabeza, me miedo, sí, pero yo ahorita estoy tranquila, estoy bien.
1: 2 semanas que dolía su corazón, mucho dolor.
0: Mucho dolor.
1: Y ahora está sana.
0: Sana.
1: Aplausos para el Señor Jesucristo, esta mujer. 2 semanas con dolor en su corazón, llegó a la iglesia Pentecostal a Cosecha, hoy día miércoles, a la campaña Guerra contra las Brujerías. Ella está sana y curada para la gloria de Dios. Dios le bendiga. Otra persona, su nombre.
2: Felicita, voy a darte.
1: Cuenta el milagro que cabe recibir aquí en la iglesia Pentecostal a Cosecha. ¿Qué testimonio tiene?
2: Voy a dar dos testimonios de mis 2 hijos que son gemelos. Uno va a trabajar a Lima y de ahí vino uno bien fuerte con una fiebre que quemaba bastante, ardencia el estómago, dolor a la columna, dolor a la garganta, todo le dolía todo su cuerpo, su cabeza, y le pasé agua, lo bañé con toda agua morada y le oré y se sana y curado. Pero el otro gemelo también es con la misma enfermedad, tuvo con otras plantas, sangre, fiebre, dolor de pierna, y le hice 3 viernes de ayuno y ahora está sano y curado.
1: Milagro de Dios. Aplauso para el Señor Jesucristo. Gloria a Dios. Todo lo puedo en Cristo que me fortalece, dice el apóstol Pablo. Esta madre de familia es creyente en el Evangelio del Señor Jesucristo que predicamos aquí en la iglesia Pentecostal La Cosecha. Tiene 2 hijos gemelos y se enfermaron, y ella les oró y Dios le ha sanado. Están sanos y curados por la oración que ha hecho la hermana, miembro de esta iglesia. Gloria al Señor. ¿Se da cuenta lo que es venir a este lugar o no? Dios lo unge con el poder del Espíritu Santo. El que sana es el Espíritu Santo, es Dios. El Espíritu Santo es Dios y hay que tener bastante cuidado. Cuando le hablen mal de esta iglesia, no abra su boca para nada, ni crea. ¿Entiende? El salmista dice, cerraré mi boca cuando esté delante del impío, para no pecar. Ya, y tampoco crea, el impío te va a hablar cosas malas de esta iglesia porque es impío, pues. Es un hijo del diablo, el hijo del diablo nunca te va a hablar bien de las cosas de Dios. ¿Qué digo? Aquí lo estamos sacando al diablo y el diablo no está contento. Entonces el diablo utiliza sus instrumentos para hablarle mal. Y esa persona que habla mal no sabe que está hablando mal del Espíritu Santo y blasfema. Y ese pecado no tiene perdón jamás. Cualquier pecado, dice el Señor Jesús, tendrá perdón, pero la blasfemia no tendrá perdón ni en este siglo ni el venidero. Evangelio San Mateo, capítulo 12, versículos 31 y 32. Lea ese pasaje para que evite que le vayan a engañar y pierda su salvación. Gloria al Señor. Otra persona, su nombre.
3: Graciela Guantes.
1: Cuente el milagro que acaba de recibir aquí en la iglesia Pentecostal Cosecha, día miércoles 28 de febrero del año 2013. ¿De qué sanó?
3: De los riñones, que todavía me sobaron y me dolía.
1: Vino enferma de sus riñones, ¿y ahorita?
3: Ahorita no tengo nada.
1: ¿Ya no duelen?
3: No me duele.
1: Ya no duelen sus riñones de esta mujer porque Cristo le sanó. ¡Gloria a Jesús! ¿Ya sanó? Ya ahí nomás, ya no. La hora se va. Amén. Gloria al Señor. Aleluya.
4: 8:31 minutos.

0: La hora exacta son las 8 de la mañana con 35 minutos, 8 de la mañana ya con 35 minutos en Radio Huracán 105.1 de la frecuencia modulada. 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La Iglesia Pentecostal La Cosecha con su sede nacional en la ciudad de Chiclayo, Chosica del Norte, en el distrito de La Victoria, a la altura del paradero Morante, donde se realizan cultos todos los días en horario de 8 de la mañana y también a la 1 de la tarde, campañas en ayuno y oración los días miércoles, viernes y domingos. La Iglesia Pentecostal La Cosecha también se encuentra en la ciudad de Chiclayo, calle Girón Fanfani 457. Se realizan cultos todos los días, tres horarios, 8 de la mañana, 11 de la mañana y 2 de la tarde. Y aquí en Olmos, oyente, en este distrito de Olmos, nos encontramos con la Iglesia Pentecostal La Cosecha en el sector La Huaca, carretera que va de Olmos al Imperial, pasando el vivero El Imperial. Hay un letrero que dice: bienvenidos a la Iglesia Pentecostal La Cosecha. En este lugar se realizan campañas en ayuno y oración los días miércoles, viernes y domingos en horario de 8 de la mañana, también a partir de la 1 de la tarde, y los días lunes el culto de doctrina a las 8 de la mañana. El presidente y fundador de la Iglesia Pentecostal La Cosecha, el siervo de Dios, Pastor Francisco Córdoba Rodríguez. A esta hora de la mañana le saluda a su hermano y amigo en el Señor Jesucristo, Carlos Monja Sánchez. Le saluda a los oyentes de la radio con la paz de nuestro Señor y Salvador Jesucristo. Bienvenidos sean todos a sintonizar este tu programa, La Voz de Salvación. Todos sean bienvenidos en el nombre de nuestro Señor y Salvador Jesucristo. Oyentes, hoy día estamos lunes 17 de agosto de este año 2026. Hoy día lunes, oyentes, se viene realizando el culto de doctrina. El culto de doctrina, enseñanza de la palabra de Dios. Se ha dado inicio a partir de las 8 de la mañana. Hace pocos minutos que ya se ha dado inicio a las oraciones. Y le invitamos, oyente, usted que nos está sintonizando por diferentes lugares, le hacemos la invitación para que usted venga con la familia a participar del culto de doctrina. Quedan invitados todo el pueblo de Dios. Usted que todavía no ha llegado a la Iglesia Pentecostal La Cosecha, aún queda tiempo todavía. Queda tiempo todavía para que usted se apresure y venga a este lugar, amigo católico, libre pensador, creyente de otra denominación. Venga, oyente, con la familia, usted que también se está preparando para bautizarse, el bautizo que se estará realizando el día domingo 13 de septiembre de este año 2026, bautismo en las aguas. Usted que es un candidato, una candidata al bautizo, le hacemos la invitación para que venga a participar del culto de doctrina. Oyentes, hoy día lunes a la 1 de la tarde también habrá un culto de predicación de la palabra de Dios, también oraciones por todos los enfermos. Hacemos la invitación, oyente, en el nombre del Señor Jesucristo. Estamos ubicados aquí en Olmos, sector La Huaca, carretera que va de Olmos al Imperial, pasando el vivero El Imperial. Hay un letrero que dice: bienvenidos a la Iglesia Pentecostal La Cosecha. Así es, oyente, en este lugar, oyente, hoy día lunes se viene realizando el culto de doctrina. Culto de doctrina, que es enseñanza de la palabra de Dios. Usted que es un nuevo convertido, recientemente se ha convertido al evangelio, o usted que quizás por algún tiempo estuvo en el camino de Dios, estuvo buscando a Dios, ahora, oyente en la radio, usted se ha alejado del camino de Dios, le invitamos para que se vuelva de todo corazón. Hay oportunidad para que usted se pueda bautizar, oyente. El bautizo que se estará realizando el 13 de septiembre, bautismo en las aguas, bautizo que realiza la Iglesia Pentecostal La Cosecha, conforme dice la palabra de Dios en el libro de San Mateo, capítulo 28, en el versículo 19. La palabra de Dios dice: por tanto, ir y hacer discípulos a todas las naciones, bautizándolos en el nombre del Padre, del Hijo y del Espíritu Santo. Ese es el bautizo, oyentes. Ese es el bautizo que se hace en la Iglesia Pentecostal La Cosecha, en el nombre del Padre, del Hijo y del Espíritu Santo. Enseñándoles que guarden todas las cosas que os he mandado, y he aquí yo estoy con vosotros todos los días hasta el fin del mundo, nos dice la palabra de Dios. Usted que es un nuevo convertido, prepárese y venga a participar del culto de doctrina. Venga, escríbase en la librería. y prepárese para el próximo bautizo.
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0: Ya son las 8 de la mañana con 40 minutos. Oyentes, 8 de la mañana con 40 minutos. Culto de doctrina hoy día lunes también se viene realizando en la sede nacional Teosica del Norte de la Victoria, a la altura del paradero Morantes. Se ha dado inicio a partir de las 7 de la mañana.
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0: 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Cadena Radio Visión desde la ciudad de Chiclayo en los 770, desde Ferreñafe en los 870 amplitud modulada. Ocho de la mañana con 41 minutos. Ahora, oyente, le invito a escuchar el poder de Dios, lo que acontece en la iglesia pentecostal La Cosecha. Escucha, oyente.
2: Oyente de la radio, vamos a orar por los enfermos aquí en la iglesia pentecostal La Cosecha hoy día, lunes, que estamos de fecha 22 de junio de este año 2026. ¿Cuál es su nombre y usted?
3: Pablo Coveña de Honduras.
2: Cuéntenos qué milagro acaba de recibir hoy día lunes 22 de junio de este año 2026 aquí en la iglesia pentecostal La Cosecha, aquí en Olmo. ¿De qué te haces?
3: Yo, hermano, di a colgar mi testimonio que yo voy a tener como 6 días que he caído con un dolor de cintura, que me dolía, que me quería ahogar y me dolía mi corazón. Yo me he ido el viernes a la campaña y en Cholope, seguía lo mismo, llegué a mi casa, nada se me extendía en mi pecho. Y ayer vuelta, con lo mismo, yo prometí vuelta a hacer ayuno. Yo dije, Señor, tú eres el uno. Digo, si ha sido algún aire malo, alguna brujería que me han hecho, yo sé que yo voy a ir a la casa y ahora sí, yo voy a sentir su licura. Y ahorita se me quitaron todas las dolencias que tenía.
2: Usted tenía dolencia en su cintura, se le secaba su voz.
3: Mi pecho nada, yo no se me entendía nada.
2: Nada se le entendía.
3: Pero yo todo he sido hermano diácono, que una lechuza vino.
2: Son brujerías, pues, sí. Ya. ¿Y ahora ya está sana?
3: Ya ahorita ya con la ayuda de Dios ya ya puedo hablar, porque no hablaba, no podía, casi se me estancaba cierta fuerza para hablar, pero yo ahorita agradezco a Dios.
2: Ahorita ya está hablando.
3: Ya ahorita yo sí.
2: ¿Quién le sanó?
3: El Señor Jesucristo.
2: Aplauso para Cristo Jesús. Aleluya. Se da cuenta, ¿no? Esta hermana está contando que no era el Señor. He estado enferma 6 días, dice, no se le escuchaba la voz, le doy la cintura. Ahora ya está contando, para la gloria de Dios, que ya habla, ya escuchamos su voz y ya está sana.
3: Sí, hermano diácono, yo también allá en el Cholo Perrojado, que me oró el colaborador, Mercedes, también ahí rojé. Y ahorita que he rojado todo, se me ha quitado el juego, se me ha quitado todas mis dolencias que he tenido.
2: Ya. Y ahora ya está sana.
3: Y ahorita estoy sana y curada, le doy las gracias a mi Dios, que mi Dios es el grande, maravilloso, que Él me ha sanado.
2: ¿Quién le sanó?
3: El Señor Jesucristo.
2: ¿Qué iglesia?
3: La iglesia pentecostal La Cosecha.
2: ¿Contenta, alegre?
3: Sí, estoy contenta y alegre con el Señor Jesucristo, que Él me ha sanado.
2: Confira tu nombre.
3: Pablo Coveño Nunura.
2: Damos gracias por su testimonio. Aplauso contento para Cristo Jesús. Milagros, sanidades, liberaciones. En la iglesia pentecostal La Cosecha, aquí en Olmos, hoy día lunes. Lunes que estamos de fecha 22 de junio de este año 2026. Seguimos conversando. ¿Cuál es su nombre y usted?
4: Pascuala Suárez Puse.
2: Cuéntenos qué milagro acaba de recibir hoy día, lunes 22 de junio de este año 2026, aquí en la iglesia pentecostal La Cosecha, aquí en Olmo. ¿De qué te naces?
4: Yo ya tengo una semana con un dolor de cintura y ahorita ya me sané, pues ya no tengo el dolor de cintura.
2: ¿Ya no tienes dolor de cintura? ¿Quién te sanó?
4: Cristo Jesús.
2: ¿Qué iglesia?
4: Pentecostal La Cosecha.
2: ¿Estás contenta, alegre?
4: Sí, contenta y alegre. Ojalá que ya no me vuelva nunca más este dolor.
2: No, ya ahora ya no tiene ese dolor.
4: No lo tengo ahorita ya.
2: Contenta, alegre, el Señor Jesucristo le sanó. Confira tu nombre.
4: De Pascuala Suárez
2: Puz. Gracias por su testimonio. Toma 200. ¡Aplausos para Cristo Jesús! Oyente de la radio, no se quede solamente escuchando los milagros, sino que también le invitamos para que usted venga y nos visite la Casa de Dios, Iglesia Pentecostal La Cosecha, aquí en Olmos. Estamos ubicados en el sector La Huaca, carretera que viene de Olmos hacia el Imperial, pasando el vivero, el Imperial. A la mano izquierda hay un letrero que dice bienvenidos a la Iglesia Pentecostal La Cosecha, y junto a ese letrero en callejón, dentro de ese callejón, oyente, camina aproximadamente unos 200 metros, encuentra el amplio local de la iglesia Pentecostal La Cosecha. Campaña los días miércoles, viernes y domingo en dos horarios, 8:00 a.m. y 1:00 p.m. Los días lunes, culto de doctrina, 8:00 a.m. y a partir de la 1:00 p.m, culto de predicación de la palabra de Dios y oraciones por todos los enfermos. Vengo oyente, la entrada libre para todos. Seguimos conversando. ¿Cuál es su nombre y usted?
4: María.
2: Cuéntenos qué milagro acaba de recibir hoy día lunes 22 de junio de este año 2026, o qué milagro nos quieres contar por los oyentes del programa La Voz de Salvación.
4: Hermano, este diácono, yo te he venido con una ardencia en la espalda, que me dolía la espalda, y dije, voy a pasar adelante para que me oren, y ya no, ya se me quitó la ardencia de la espalda que tenía.
2: ¿Ya no tiene ardencia en su espalda?
4: Sí, ya no tengo ya, porque he venido con una ardencia y dije, yo me voy a la iglesia Pentecostal La Cosecha y a venir.
2: ¿Y ahora, y cuánto tiempo con esa enfermedad?
4: Ahora nomás amaneció así.
2: Ahora amaneció así.
4: Este, me levanté con esa ardencia en la espalda.
2: Ya, ¿y ahora ya está sana?
4: Y ahorita ya estoy sana y curada. Ya para la...
2: ¿Quién es eso?
4: Señor Jesucristo.
5: ¿En qué iglesia?
4: Pentecostal La Cosecha.
2: ¿Estás contenta, alegre?
4: Contenta y alegre porque ya Dios ya me sanó, ya me...
2: ¿Quiero tu nombre?
4: María.
2: Damos gracias por su testimonio. Toma todo cierto aplauso para Cristo Jesús. Aleluya. Gloria a Dios. Mi alma te alaba, Señor Jesús. Milagros, sanidades, liberaciones en la iglesia Pentecostal La Cosecha aquí en Olmos. Hoy día estamos de fecha 22 de junio de este año 2026. Gloria al Señor. ¿Cuál es su nombre y usted?
6: Tu nombre, Efigenia Cruz Calvay.
2: Cuéntenos, ¿qué nos quieres contar por los oyentes del programa La Voz de Salvación? ¿Qué milagro ha recibido aquí en la iglesia Pentecostal La Cosecha?
6: Yo he venido a dar mi testimonio, ya tengo un mes que le prometí a mi Jesucristo. Escuché en el programa de la radio Huracán y me puse a orar, pedir al Señor que tengo una guerra, ya tiene 25 años en la guerra y no tengo cuándo resolverlo.
2: ¿Usted qué tiene?
6: Y tengo dolor de cerebro.
2: ¿Ha tenido hernia?
6: De mis vistas.
2: Escúcheme, ¿ha tenido hernia usted?
6: Tengo que saber.
2: ¿Y cómo está?
6: Y bueno, cuando yo le pedí al Señor, ya está así, estaba así y hasta así.
2: Estaba grande y ahora ya está pequeña.
6: Sí.
2: ¿Escuchó a través de Radio Huracán?
6: En la Radio Huracán la escuché.
2: ¿Y se puso a orar?
6: Haría orar.
2: ¿Y ahora?
6: Y un tumor en la vagina, así, también se desapareció.
2: ¡Aplauso para Cristo Jesús! ¿Se da cuenta o no? Ese es confiar en Dios. Esta mujer está contando que tenía hernia. Tiene hernia. Tiene una hernia, está grande, dice. Ahora ya está pequeñita. Ha tenido un tumor. Se puso a orar por Radio Huracán y el tumor se ha desaparecido. Mire lo que hace Dios. ¿Se da cuenta o no? Lo que hace Dios en la iglesia Pentecostal La Cosecha. Señor, ¿y ahora está contento usted?
6: Del tumor de la vagina ya estoy contenta y feliz, pero
2: es el que les apareció el tumor, también le va a desaparecer la hernia, ¿ya?
6: Y acá que me duele, tenía así mi cerebro aquí.
2: ¿Y ahora?
6: Y me tocaba ahora, ya está pendiente.
2: También ya está pequeño.
6: Así.
2: Ya, Dios le está sanando.
6: Yo sé que poquito en poquito sí me va a curar.
2: Así es tu fe, así el Señor te va a ir sanando, ¿ya? El mismo que te sanó de ese tumor te va a sanar de la hernia y también te va a abrir los ojos, ¿ya?
6: No, porque no me arde mi estómago ya.
2: Ah.
6: No ocupo ni una medicina para el estómago.
2: ¿Y de qué lugar nos visita usted?
6: ¿Ah?
2: ¿De qué lugar nos visita usted?
6: Yo vivo por acá, por el cementerio.
2: Ya, venga, ya, tráigala siempre, ¿ya? Venga. Venga, acá tenemos campaña los miércoles, viernes y domingo. Ya, venga usted.
6: Yo he ayunado miércoles, viernes y domingo he ayunado yo.
2: Ya, entonces por eso Dios le está sanando, ¿ya? Ya siga confiando en Dios. Confiero tu nombre.
6: Efigenia Cruz Calvay.
2: Le damos gracias por su testimonio. Toma tu asiento. Aplauso para Cristo Jesús. Aleluya. Gloria a Dios. Mi alma te alaba, Señor Jesús. ¿Se da cuenta o no? El poder de Dios. Esa mujer oró por la radio, dice, le desapareció el tumor, le va desapareciendo la hernia, ¿ya? Y si ella dice, poquito a poquito me va a sanar, de aquí que venga, va a venir viendo, ¿Cree o no cree? Ya, va a venir viendo, está ciega, pero ya Dios le va a abrir los ojos. ¿Ya? Gloria al Señor. Seguimos conversando. ¿Cuál es su nombre, usted?
5: Rosa.
2: Cuéntenos, ¿qué milagro nos quieres contar por los oyentes del programa La Voz de Salvación?
5: Diácono, voy a dar mi testimonio que el día martes de la semana pasada mi sobrina cayó, que lloraba de tarde. Y el miércoles también, y tenía 5 días que estaba estreñida. ¿Y qué pasa, diácono? Que en la mañana mi cuñado sale a echarle comida a sus coches que tiene y encontraron una lechuza muerta. Y entonces él me dijo que de eso estaba la ñaña, así le digo, de repente sea de eso, le dije, y me dijo, pienso llevarla al doctor, pero ¿qué será? Me dijo, ¿la llevaré o no la llevaré? Le dije, ¿por qué no la llevamos a la iglesia? Le digo, porque si la llevas al doctor, le digo, de repente la ñaña no se va a sanar, le dije. Entonces, ya cuando la trajimos, y el día jueves ella ya no lloró ya, pero ella no seguía estreñida. Yo le prometí a Dios 3 días de ayuno, y a la media hora que yo fui a verla, ya me llamaron que ya estaba bien, ya estaba sana.
2: Ya estaba sana. ¿Y quién le sanó?
5: El Señor Jesucristo.
2: ¿Qué iglesia?
5: La iglesia Pentecostal La Cosecha.
2: ¿Contenta, alegre?
5: Sí, diácono.
2: Buena niña, ¿sobrina?
5: Mi sobrina.
2: Ya, ¿y ahora ya está sana?
5: Sí, ahorita está sana ya.
2: ¿Confiero tu nombre?
5: Rosa mío.
2: Damos gracias por su testimonio. Aplauso, contento para Cristo Jesús. Milagro, sanidad, liberaciones en la iglesia Pentecostal La Cosecha aquí. En Olmos, hoy día lunes 22 de junio de este año 2026. Oyente de la radio, aquí tenemos campaña los días miércoles, viernes y domingo en 2 horarios, 8 de la mañana y 1 de la tarde. Los días lunes, culto de doctrina, 8 de la mañana y a partir de la 1 de la tarde, culto de predicación de la palabra de Dios y oraciones por todos los enfermos. Nos encontramos ubicados en el sector La Huaca, carretera al Imperial, pasando el vivero, el Imperial. Hay un letrero que dice bienvenidos a la iglesia Pentecostal La Cosecha, donde todos son bienvenidos, la entrada libre para todos. Vengan los católicos, los libres pensadores. Sigan escuchando el programa La Voz de Salvación. Aplauso contento para Cristo Jesús.
7: 8:52 minutos.

0: Olmos.
1: 8 de la mañana ya con 58 minutos en Radio Huracán, el programa La Voz de Salvación, un programa de amor, fe y esperanza en el Señor Jesucristo. Oyentes, hemos venido escuchando los milagros que acontecen en la iglesia Pentecostal La Cosecha. Algunos de los milagros, oyentes, porque milagros acontecen muchísimos, son miles y miles de personas sanadas, curadas, libertadas por el poder de Dios en este lugar de la iglesia Pentecostal La Cosecha. Y damos gracias a Dios por eso. Hoy día estamos lunes, oyente, lunes 17 de agosto. Hoy día se viene realizando el culto de doctrina. Las oraciones se han dado inicio a las 8 de la mañana. Ya, oyente, en este momento se viene realizando el culto de doctrina. Pero todavía tiene tiempo, oyente, todavía puede llegar. Tiene tiempo todavía para que usted se prepare, para que usted, oyente, se apresure y venga a la iglesia Pentecostal La Cosecha hoy día lunes. Y si usted, oyente, no avanza a venir el culto de doctrina, le invitamos a la 1 de la tarde, también habrá un culto de predicación de la palabra de Dios, oraciones también por todos los enfermos. Atención, oyentes, preste mucha atención. La iglesia Pentecostal La Cosecha estará realizando una poderosa vigilia este día viernes. Atención, católicos. Atención, libre pensadores, creyentes de otras denominaciones. Atención al pueblo de Dios también de la iglesia Pentecostal La Cosecha. Los hermanos miembros, miembras, colaboradores, colaboradoras, diáconos, obreros de la iglesia Pentecostal La Cosecha. Todos quedan invitados a participar de esta noche de vigilia que se estará realizando este día viernes 21 de agosto a partir de las 9 de la noche. Se da inicio a las oraciones. Prepárense, oyente, le invitamos, prepárese y venga a vigilar este día viernes, oyente, viernes de fecha 21 de agosto a las 9 de la noche. Se da inicio a las oraciones de la poderosa vigilia, oyente, donde estaremos orando a nuestro Dios, estaremos orando, oyente, haciendo llegar nuestras propias peticiones a nuestro Dios. La Biblia dice: orar y velar para no entrar en la tentación. La carne es débil, mas el Espíritu está dispuesto para ayudarnos. Por eso le invitamos a todo el pueblo de Dios para que venga a participar de esta poderosa vigilia, para que venga a orar, a clamar a Dios. Hay que pedir misericordia a Dios, hay que ponernos a cuenta con Dios. La venida de Jesucristo está cerca. Hay que prepararnos, oyente, hay que prepararnos. Por eso le invitamos a los hermanos miembros de la iglesia Pentecostal La Cosecha. También le invitamos a los hermanos nuevos convertidos, los hermanos que se están preparando para bautizarse. También, oyentes, venga, es necesario que usted venga a orar, a clamar a Dios, a ponerse a cuenta con Dios. Y también a todos los amigos católicos, porque muchos católicos nos sintonizan por diferentes lugares, por este pueblo de Olmos, también por los centros poblados de Olmos, los caseríos, anexos. Este oyente que nos sintoniza por Olmos, por los diferentes lugares, oyente, nos sintonizan también por el centro poblado Mocape, también por ahí llega Radio Huracán y nos están en sintonía de la radio del programa La Voz de Salvación, por Pasábar y todos los lugares que nos están sintonizando, amigos católicos, libre pensador, creyente de otra denominación, quizás usted pertenece a otra denominación evangélica, pero usted quiere venir a la iglesia Pentecostal La Cosecha, venga, oyente, usted es bienvenido. Recuerde que la entrada es libre para todos y las oraciones por sanidades son gratuitamente para todos. Y en esta noche de vigilia también se estará orando por todos los que vengan enfermos, con dolencias, con enfermedades. Se están haciendo oraciones en el nombre del Señor Jesucristo. Oyente, le invitamos a participar de esta noche de vigilia este día viernes 21 a partir de las 9 de la

0: 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Mayor referencia, oyente, pasando el vivero El Imperial, a la mano izquierda hay un letrero que dice: Bienvenidos a la iglesia pentecostal La Cosecha. Juntamente con ese letrero se encuentra un callejón y usted hace su ingreso libremente, y a pocos metros hacia adelante se encuentra el amplio local de la iglesia pentecostal La Cosecha, donde, oyentes, se realizan campañas de predicación de la palabra de Dios, de milagros y sanidades en ayunos y oraciones los días miércoles, viernes y domingo, en el horario de
1: 8 de la mañana con 58 minutos. En estos momentos, oyentes, quedamos con la transmisión en vivo y en directo desde el púlpito de la iglesia pentecostal La Cosecha, nuestra sede nacional, oyentes. Quedamos en transmisión en vivo y en directo.
2: Aleluya, aleluya, aleluya. Gloria a Dios, gloria a Dios, aleluya. Santo es el Señor, aleluya, aleluya, aleluya.
0: Esta mañana.
2: Gloria a Dios, gloria a Dios, gloria a Dios. Amén. Saludo a todos los presentes, los oyentes del programa La Voz de Salvación, con la paz del Señor Jesús. Amén. Damos gracias a Dios. Aquí estamos hoy día lunes 17 de agosto del 2026. Amén. Para doctrinar la iglesia del Señor Jesús. Amén. Ayer hemos estado en la ciudad de Lima, gloria al Señor, realizando la cena del Señor Jesús a todos los hermanos miembros en Lima. Amén. Gloria al Señor. Aleluya. Y luego vinieron las oraciones por liberaciones, sanidades, milagros. Aleluya, no pude hacer yo la oración por sanidades porque ya habían sacado el pasaje para temprano y tenía que de ahí salir para ir al aeropuerto y venirme. Gloria al Señor. Pero por la radio escuchaba a los demonios cómo salen gritando. Amén. Y por la radio también escuché al predicador que en vez de decir Jesús, decía Jesús. Aleluya, que miren. O el que predica, que suya acá al público, tenga bastante cuidado cómo habla. Aleluya, yo también. No es Jesús, sino Jesús. Hay que hablar bien claro, amén. Aleluya. Y siempre decía Jesús. No sé por qué decía así, pero decía Jesús. Le mandé a corregir, corrigió un poquito, después seguía escuchando, seguía diciendo Jesús. Aleluya, gloria a Jesús, decía. ¿Qué me ve? Y la palabra de Dios, ¿qué dice? No seas como el burro, como el caballo, sin entendimiento. Aleluya, ¿qué me ve? Y a pesar que se le corrigió, seguía en ese plan. Gloria al Señor, estaba tomando testimonios y hubieron bastante milagros. Gloria al Señor, gracias a Dios por eso. El diablo salió gritando terriblemente. Y a su nombre. Vamos a orar. Levanta su mano para Dios. Comienza a decir: Gloria, gloria, gloria a Dios. Gloria a Dios, gloria a Dios, gloria a Dios, gloria a Dios. Aleluya, aleluya, aleluya. Gloria a Dios, gloria a Dios, gloria a Dios, gloria a Dios. Gloria a Dios, gloria a Dios, gloria a Dios, gloria a Dios, gloria a Dios. Aleluya, aleluya, aleluya. Gracias te doy, Dios mío, gracias, Señor, aleluya, bendice a todos, Señor, bendice, bendice la iglesia pentecostal La Cosecha, gloria a Dios, gloria a Dios, gloria a Dios, aleluya, aleluya, aleluya, aleluya, aleluya, aleluya, gloria a Dios, gloria a Dios, gloria a Dios, gloria a Dios, derrama tu bendición para todos, bendice el trabajo, bendice el negocio, la chacra, bendice nuestra vida espiritual, Señor, danos sabiduría y entendimiento, Dios mío. Padre Santo, enséñanos, Señor, el camino por donde debemos de andar. Ayúdanos a hacer bien tu trabajo, Señor. Gloria a Dios, gloria a Dios, gloria a Dios. Aleluya, aleluya, aleluya. Gloria a Dios, gloria a Dios, gloria a Dios, gloria a Dios, gloria a Dios. Aleluya, aleluya, aleluya, aleluya. Gloria a Dios, gloria a Dios, gloria a Dios, gloria a Dios, gloria a Dios. Gracias, Señor, te doy. Gracias, Señor. Ten piedad, misericordia, sana a los enfermos que hayan venido en este día, sánalos, Señor, por amor a tu nombre. Te lo pido en el nombre del Señor Jesús. Gloria a Dios, enséñanos, Señor, tu palabra, enséñanos, Señor, a caminar como sabios y no como necios. Bendice, Señor. Gloria a Dios, gloria a Dios, gloria a Dios. Aleluya, aleluya, aleluya. Reprendo demonios, reprendo espíritu maligno. Salgan demonios, salgan espíritu maligno, salgan en el nombre de Jesús. Amén y amén. Todo bien, amén, Señor Jesús. Gloria a Dios. Aleluya.

0: Amén. Gloria a Dios. Tomen asiento. Siéntese los hermanos y hermanas que se encuentran aquí en la iglesia Pentecostal La Cosecha en el culto de doctrina. Vamos a continuar con el culto invitando al coro de jóvenes hermanos que traen especial para nuestro credo. Pasen los hermanos. Mientras tanto, alabamos al Señor. Mira lo que hizo. Mira lo que hizo mi Señor.
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2: 9:04.

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0: Vencido está. Amén. Gloria al Señor. Aleluya. Ya tenemos al coro de jóvenes hermanos que van a traer especiales para nuestro Creador. Lo recibimos con fuerte aplauso para el Señor Jesucristo. Gloria a Dios. Aleluya. Adelante, hermano.
1: Gloria a Dios. El coro de jóvenes hermanos de la Iglesia Pentecostal La Cosecha, saludamos a todos los presentes y a los oyentes de la radio.
2: Con la paz del Señor Jesús.
1: En este día que se está realizando el culto de doctrina, vamos a alabar a Dios con el himno que lleva por título, ¿Cuán grande es Él?
3: Nueve y seis minutos.
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0: Aplauso para el Señor Jesús.
1: Gloria al Señor, aleluya. Gloria, gloria a Dios, gloria a Dios, gloria a Dios. El coro de jóvenes hermanos traen especiales para nuestro creador. Amén. Gloria al Señor. Aleluya, alabaré, alabaré.
2: Nueve y diez minutos.
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2: Nueve y diez minutos.
1: Todos alababan al Señor. Unos oraban y otros cantaban. Todos alababan al Señor. Alabaré, alabaré. Alabaré, alabaré, alabaré, alabaré, alabaré a mi Señor. Amén. Vamos a la palabra de Dios en el Evangelio San Mateo capítulo 24, versículo 25 adelante. La venida del Hijo del Hombre. Gloria al Señor. También está en San Marcos capítulo 13, San Lucas 21, aleluya. Y en otros muchísimos pasajes más. La venida del Hijo del Hombre se llama Jesucristo. Amén. Y está a punto de venir. En cualquier momento viene. Gloria al Señor. Aleluya. Viene a arrebatar su iglesia. Y dice el Señor que aún tiene que recortar los días, porque si no acortare los días, nadie sería salvo por tanto engaño que el diablo pone a través de los hombres. Gloria al Señor. El diablo engaña. Aleluya. Vamos a la palabra de Dios en San Mateo 24, capítulo 24, versículo 29 adelante. E inmediatamente después de la tribulación de aquellos días, va a haber tribulación, y esa tribulación ya está, sino que no la sentimos. La tribulación, aleluya, los terremotos es tribulación, las autoridades corruptas, tribulación, a lo que vive, y muchas otras cosas más, y el pueblo de Dios que también se corrompe, tribulación, oración. Después de los días de la tribulación, gloria al Señor, de aquellos días, el sol se oscurecerá, el sol se va a oscurecer, ¿ya? Según la NASA son 4 días que se va a oscurecer. Y eso concuerda con lo que Jesús dice que vendrá o a la segunda vigilia o a la tercera vigilia. No viene ni el ya, porque y cómo sabemos de las vigilias, la vigilia, la noche tiene 4 vigilias, ya 4 vigilias tiene la noche, ya, y el sol se va a oscurecer 4 días. Al decir vengo a la segunda vigilia, quiere decir que puede venir al segundo día que el sol está oscuro, o al tercer día. A la tercera vigilia, el tercer día que está. No dice cuál es, sino porque la hora ni el día nadie lo sabe. ¿Quién vive? Ya, dice, el sol se oscurecerá y la luna no dará su resplandor y las estrellas caerán del cielo y las potencias de los cielos serán conmovidas. ¿Quién vive? Entonces aparecerá la señal del Hijo del Hombre en el cielo, y entonces lamentarán todas las tribus de la tierra y verán al Hijo del Hombre viniendo sobre las nubes del cielo con poder y gran gloria. Y enviará sus ángeles con gran voz de trompeta y juntará a sus escogidos de los 4 vientos desde un extremo del cielo hasta el otro. De la higuera aprender la parábola cuando ya su rama está tierna y brotan las hojas, sabéis que el verano está cerca. Así también vosotros, cuando veis todas estas cosas, conocer que está cerca a las puertas. Amén. Oremos un momentito. Comience. Gloria, gloria, gloria a Dios. Gloria a Dios, gloria a Dios, gloria a Dios. Aleluya, aleluya, aleluya. Gracias te doy, Señor, en esta hora, en el nombre de Jesús. Gloria a Dios, gloria a Dios, gloria a Dios. Bendice tu palabra, Señor. Ayúdanos, Señor, a entender y comprender sabiduría. Háblanos, Dios mío, a través de tu Espíritu Santo. Háblanos a través de tu palabra. Háblanos, Señor, Dios mío. Ten misericordia, ten piedad. Enséñanos, Señor, tus palabras. Salva nuestras almas, Señor, Dios mío. Alimenta nuestras almas, Señor. Ten misericordia, ten piedad. Bendice la cadena de redención. Ponga oyente, Señor, para que se convierta en título. Salve, Dios Santo, en el nombre de Jesús. Y reprendo demonios, espíritus malignos, espíritus engañadores, espíritus del diablo, salgan en el nombre de Jesús. Salgan, demonios, salgan en el nombre de Jesús. Amén, y amén. Tomen asiento. Gloria al Señor. Aleluya. En mi nombre echarán fuera demonios, dice el Señor. Aleluya. Aquí está la palabra de Dios que nos está hablando sobre la venida del Señor Jesucristo, que está bien cerca. Gloria al Señor. Está bien cerca. Esto que está pasando en el mundo son principios de dolores. Cuando una mujer está embarazada y ya va a dar a luz, le vienen los dolores. Primero una vez, después un poquito lejos le viene el otro, después le viene el otro más cerca, y así más cerca, cada vez más cerca y cada vez más fuertes. Y es lo que está pasando. Gloria al Señor. Aleluya. Es lo que está pasando, porque el Señor está advirtiendo que Él viene a levantar su iglesia. El Señor deja señales, que habrán señales en el cielo y también en la tierra. Que me vean. Que la luna se convertirá en sangre y el sol se oscurecerá. Y está pasando. Pero va a haber un tiempo que se van a oscurecer 4 días. Ahí está el problema. Pero nosotros no lo vamos a ver. Gloria a Dios, que me ven. Está hablando para el mundo. El mundo sí lo va a ver. O va a estar oscuro. Ahorita puede estar oscuro para el mundo, pero nosotros estamos normales. Gloria al Señor. Aleluya, porque nosotros estamos en la luz de Cristo Jesús y Él nos alumbra. Gloria al Señor, que vive. El mundo sí necesita del sol porque está en tinieblas. Entonces el sol es el que le alumbra para que vea hasta donde den sus ojos, pero no ve más allá, no sabe a dónde va porque está ciego espiritualmente. Y un ciego no puede guiar a otro ciego. Y para que no esté ciego, ¿qué debe ser la persona? Leer la palabra de Dios. Llámese como se llame, llámese católico o cualquier denominación, lea la palabra de Dios. Evangélico, lea la palabra de Dios y haga lo que la palabra de Dios dice, para que sea un evangélico sincero. Hay evangélicos que venden comida, comen en la iglesia. Esos son falsos evangélicos que viven. No obedece lo que Dios dice. En la casa de Dios no se come. Y llamados evangélicos, aleluya, que predican que te arrepientas, comen en su iglesia. El pastor permite que vendan comida. Y creo que hasta sus iglesias están escritas que se va a financiar con viandas, con comida. ¿Quién vive? Increíble. Pues sí, iglesias que venden comida. Y les permiten que venden comida a la autoridad porque así están escritas. Algunas están escritas así. Pues como está escrita así, la autoridad no puede decirle nada porque así está escrita la IA sobre el financiamiento. La iglesia pende a gustar la cosecha, también está escrita el financiamiento. ¿Con qué? Con lo que la Biblia dice, diezmos, ofrendas, votos de agradecimiento. Aleluya. Con eso se hace la ofrenda. No con limosna, porque Dios no es limosnero, ni la iglesia del Señor es limosnera. Algunos piden limones, cosa de ellos. ¿Por qué piden limosna? Porque están ciegos, porque no leen la Biblia. La Biblia no habla de limosna para la iglesia. La Biblia habla de limosna para uno que no puede trabajar, que es ciego, o de repente sordo, o de repente mudo, o de repente le falta un brazo, una pierna, ese se vuelve limosnero. Pero la iglesia de Dios no es limosnera, pues. ¿Quién vive? Aleluya. Jesús dijo, en los negocios, mi Padre, me es necesario estar. Y en los negocios del Padre, pues como Dios bendice, bendice hasta que sobreabunde cuando el pueblo ofrenda y diezma, pero parece que tiene que haber uno que les enseña lo que la palabra de Dios dice. ¿Quién vive? La palabra de Dios no dice que con comida se va a hacer los negocios del Padre. Los negocios del Padre se hacen con los diezmos, ofrendas, y Dios responde con milagros, sanidades, bendiciones y bendición en el trabajo y en el negocio. ¿Quién vive? Gloria al Señor. Aquí la palabra de Dios dice, gloria al Señor, en el versículo 35 adelante, dice, el 34. De cierto digo que no pasará esta generación hasta que todo esto acontezca. El cielo y la tierra pasarán, pero mis palabras no pasarán. Aleluya, las palabras de Dios no pasan. El cielo y la tierra pasarán, pero mis palabras no pasarán. ¿Por qué dice el cielo y la tierra pasarán? ¿Alguien sabe, no? Porque la tierra va a pasar, pues. La tierra después del milenio ya no va a haber. Apocalipsis capítulo 20, versículo 11 adelante. Ya no hay tierra. Aleluya, que me ven. ¿Alguien sabe qué cosa va a pasar con la tierra, no? Levante la mano el que sabe, el que lee la Biblia. ¿Qué va a pasar? Se va a convertir en el lago que arde con fuego y azufre, donde van a ir todos los que desobedecieron a la palabra de Dios eternamente. El primer cliente va a ser el diablo y sus demonios que pecaron. ¿Quién vive? La tierra va a pasar. Esa tierra ya no, después del milenio ya no va a estar. Aleluya. ¿Qué va a haber? Un lago de fuego. Gloria al Señor. Aleluya. Por eso acá dice, el cielo y la tierra pasarán, pero mis palabras no pasarán. Ya su nombre. Gloria al Señor. Pero el día ni la hora nadie sabe. El día ni la hora nadie lo sabe. Pues, se va a oscurecer. El mundo lo va a ver eso. Pero como no lee la Biblia, no sabe qué es lo que está pasando. No sabe nada, está ciego. En cambio, nosotros no estamos ciegos. Nosotros estamos en la luz de Jesucristo. Y para nosotros va a ser igual. Los días van a ser igualitos. Hay maldad, todo terremoto, todo eso. Pero el día igualito va a ser. Gloria sea que me ve. ¿Por qué? Porque Jesús es la luz, ¿ve? Yo la luz he venido al mundo para que todo aquel que en mí crea no permanezca en tinieblas. Aleluya, ¿quién vive? El que lee la Biblia no está en tinieblas. Siempre va a estar en luz.

Sombra. ¿Quién vive? Pero el día ni la hora nadie sabe, ni aun los ángeles de los cielos, sino solo mi Padre. El día ni la hora del Señor Jesucristo que va a venir, nadie lo sabe. Gloria al Señor. El Señor Jesús sí lo sabe porque Él es Dios. ¿Ya? Padre, Espíritu Santo, un solo Dios. Pero nadie lo va a saber, ni los ángeles. Aleluya. Pero el día y la hora nadie sabe, ni aun los ángeles. No saben. ¿Quién vive? De los cielos, sino solo mi Padre. Más como en los días de Noé, aquí dejo una señal, más como en los días de Noé, que Noé estaba predicando que Dios iba a enviar un diluvio, pero los hombres no creían, se burlaban de Noé, y como ya era viejito, decían que pensaba que estaba loco por la edad. ¿Quién vive? Aleluya. Más como en los días de Noé, así será la venida del Hijo del Hombre. Porque como los días antes del diluvio estaban comiendo y bebiendo, casándose y dándose en casamiento hasta el día en que Noé entró en el arca. Aleluya, que me ven. Así va a estar el mundo. Hasta que venga Jesucristo y entre a la vida eterna. Venga el arrebatamiento. El arrebatamiento va a ser en un abrir y cerrar de ojos. ¿Quién vive? Es como si entráramos el arca, pues. Y cerró el arca. Y se oscureció. Y comenzó a llover. Ahí recién la gente comenzó a creer. Gloria al Señor que vive. Y no entendieron hasta que vino el diluvio y se los llevó a todos. Así será también la venida del Hijo del Hombre. Y es lo mismo que está pasando. Estamos anunciando, Dios está anunciando también terremotos, señales en el sol, señales en la luna, señales en la tierra. Pero la gente no entiende. ¿Hasta cuándo? Hasta que venga Jesucristo. Aleluya, que me ven. Y no entendieron hasta que vino el diluvio y se los llevó a todos. Así será también la venida del Hijo del Hombre. Aleluya. Entonces, dos en el campo, el uno será tomado y el otro será dejado. Uno era creyente fiel como las cinco vírgenes prudentes, y otro que es dejado. Aleluya, que vive. Ese que será dejado es el que no aceptó a Jesucristo. Por repente lo aceptó, pero no caminó, no se bautizó, no leyó la Biblia, pero sí creyó en Jesucristo y confesó que Jesucristo es el Señor. Ese tiene esperanza de ser salvo. Ese es el frío. Aleluya, que vive. Te ha escuchado que el Señor dice, mejor es que seas caliente o frío antes que ser tibio. El caliente se salva. El frío tiene opción de salvarse con la muerte. Porque aceptó al Señor Jesucristo. Y la Biblia que no se contradice, dice, todo el que invocare el nombre del Señor Jesucristo será salvo. El problema es el que pasó cena un tiempo y después se alejó por algún motivo. Ese es el tibio. ¿Alguien quien vive? Estaba caliente mientras pasaba cena, pero una vez que dejó de pasar cena, se queda sin Jesucristo. Pero como estaba pasando cena, es como si le echaran agua fría. No está frío, pero está tibio. Y al tibio dice el Señor, te vomitaré de mí. Boca. ¿Por qué lo va a botar en su boca? Porque no va a encontrar vestimenta arriba, pues, ni su nombre va a estar escrito en el cielo. Ahora sí es que me ven. Aleluya. Una vez un hermano, no sé quién ha sido, que soñó que se murió. Allá un hermano de otra iglesia. Él congregaba en la otra iglesia, no sé si pasaba cena o no. Y peregrino, quiere ver. Entonces, él soñó que se moría y llegaba a una ciudad celestial

0: Pero qué maravilloso era adentro. Pues la puerta estaba cerrada y él tocaba para que le abran. Y escuchó una voz que le dijo: tu nombre no está escrito en el libro y la vida, así que regresa. Y cuando dice regresa, él se despierta. Gloria sea que me ve. Él se despierta. Y este hermano tiene bastantes revelaciones con esta iglesia. Aleluya. Y después que despierta, le dice: tú te vas a quedar ciego por un tiempo. Y quedó ciego. Y tiene, creo, hijos, hijas, y también están enfermos. Entonces, de ahí comenzaba a escuchar la voz de salvación. Escucha, escucha, tiene revelación con el pastor Córdoba, tiene revelaciones con esta iglesia. Y un día llamó por teléfono para que lo visiten, y lo han visitado, que miren. Y ahí ha contado su testimonio. Que él soñó que se moría y llegó a ese lugar celestial. Pero no puede entrar porque su nombre no está escrito en el libro de la vida. Si no está escrito en el libro de la vida, tampoco puede entrar porque está desnudo. Ni desnudo y que no esté su nombre. Las dos cosas son iguales. Si estás desnudo, tu nombre no está escrito en el libro de la vida. Si no está escrito tu nombre en el libro de la vida, vas a estar desnudo. Ese es el tibio. A medias. ¿Quién vive? Entonces el tibio no entra a la vida eterna. Se perdió ya. El frío sí, el frío aceptó a Jesucristo y no leyó la Biblia, no se congregó, no se bautizó, nunca pasó cena, está frío. Ese tiene opción, pero con decapitamiento. Oración, que me vean. Dice aquí la palabra de Dios: entonces estarán dos en el campo, el uno será tomado y el otro será dejado. Ya su nombre. Dos mujeres estarán moliendo en un molino, la una será tomada y la otra será dejada. Aleluya. Dos mujeres estarán moliendo en un. Ya, ¿alguien conoce el molino, no? Y a ese donde muelen caña. Aleluya. Posiblemente en esos tiempos ya había molinos. Trapiche le llaman. Actualmente se llamaba trapiche, ahora cree que ya no hay eso. Para moler caña. Una mujer está allá y la otra está al otro lado. Y los toros están, que dan vuelta ahí. Y la máquina rueda. Una echa la caña de acá, la de acá la retuerce y la vuelve a meter para allá, así sencillo. Yo lo que estoy hablando acá de dos mujeres que están moliendo. A la de usted no conoce, pues yo sí conozco, he conocido, en mi tierra había eso. Se llama trapiche. Gracias, que me vean. Ahora no siempre cuando hay un trapiche muelen dos, porque hay trapiches ahora que solamente uno de un lado nomás echa la caña y los toros muelen. Pero posiblemente en esos tiempos, en tiempos que yo estaba como niño, había eso. Una mujer allá, o hombre o mujer. Un hombre allí y el otro hombre acá. O una mujer allá y otra mujer acá. No es exclusivamente que sea mujer, pero acá está poniendo el ejemplo. Dos mujeres estarán moliendo. ¿Quién vive? Una será tomada porque una es cristiana fiel y la otra será dejada. O estuvo fría o simplemente no aceptó al Señor Jesucristo, se va a quedar. ¿Quién vive? Dos mujeres, velar pues, porque no sabéis a qué hora ha de venir vuestro Señor. Velar, cuidar vuestra salvación. Aleluya, porque no sabéis a qué hora vendrá. Apocalipsis 6:15 dice: aleluya, he aquí yo vengo como ladrón. Bienaventurado el que vela y guarda sus ropas para que no ande desnudo y vean su vergüenza. Ese que no ha encontrado vestido, ese es el que le van a lanzar al infierno, porque no se va a quedar desnudo allí, a ver quién bebe. Es el que lo va a vomitar, es el te vomitaré de mi boca. Fue arrebatado, porque estuvo pasando cena, pero no perseveró hasta el fin. Gloria sea, que me vean. Y acá dice, en el versículo 43, pero sabré esto, que si el padre de familia supiese a qué hora el ladrón habría de venir, velaría y no dejaría minar su casa. Nosotros también, si sabemos qué día va a venir, velaríamos, man. Cuidaríamos para que el Señor nos encuentre y nos lleve a la vida eterna. Pero nosotros no vamos a saber, pues. Va a haber oscuridad. Por la oscuridad podemos saber, pero para nosotros no va a haber oscuridad, pues. Por eso que el cristiano no va a saber a qué hora viene. Y el Señor quiere llevar cristianos sinceros que siempre están cuidando su salvación. Hay hermanos que no cuidan su salvación, hermanas también que no cuidan su salvación. A mí me da pena. A mí me da pena. Ahora sí, que me ven. Un ejemplo, hermanos solteros, hermanas solteras, pueden casarse. Y a veces se casan, pero antes de casarse cometieron fornicación. Así de sencillo. No está cuidando su salvación. Y a veces llega el pastor a enterarse, lo deja en disciplina y ya no pasan cena. ¿En qué quedaron esas dos personas? En tibios. Esos son los tibios, ¿eh? Que pasó cena, pero dejó de pasar cena. Mucha gente se va a salvar sin pasar cena, pero esos no se bautizaron, nunca pasaron cena. Nunca estuvieron calientes. ¿Quién vive? Otros están en iglesias muertas, donde no hay milagros. Si no hay milagros, es porque Dios no está ahí. ¿Quién vive? Aquí no está en una iglesia muerta, aquí está en la iglesia de Dios. Iglesia viva del Señor. Y servimos a un Dios vivo. Aleluya, ¿quién vive? Entonces, aquí habla, dice, pero saber esto, que si el padre de familia supiese a qué hora el ladrón habría de venir. Está hablando de Jesucristo. Dice, aquí vengo como ladrón. Si la iglesia supiera a qué hora Jesucristo va a venir, velaría. Pero no vamos a saber. Nos va a encontrar algunos en la iglesia, otros trabajando, otros moliendo, como dice acá. Uno será tomado y otro será, otros caminando. Otro de repente viniéndose a la iglesia, pero no llegó porque ya llegó el arrebatamiento. ¿Quién vive? Así de sencillamente. Uno cristiano fiel o arrebatado. El que no era cristiano, de repente frío o incrédulo, se quedó. Aleluya. El frío tiene esperanza. El incrédulo ya no, porque ya se terminó. Como dice en Miqueas capítulo 5, versículo 15. A ver el micro por ahí. Lean lo que dice ahí. Ese es el fin. ¿Quién vive? A ver, ¿quién puede leerlo? Alabado sea el Señor. Miqueas 5, 15. Es un versículo bien chiquito, pero ahí está hablando del fin. Levante la mano quien quiere leerlo, sea hombre, sea mujer. Aleluya, ahí está. Gloria al nombre del Señor. Alabado sea el Señor.
1: La palabra de Dios dice en Miqueas capítulo 5, versículo 15, y con ira y con furor haré venganza en las naciones que no obedecieron.
0: ¿Eso qué va a pasar? Ahí viene la ira de Dios. Inmediatamente que la iglesia fue arrebatada, viene la ira de Dios a la humanidad. Y como se van a quedar personas que aceptaron a Jesucristo, también van a tener miedo. Pero esta persona que ha aceptado a Jesús no le va a hacer nada, porque tiene el sello de Dios. El mundo que rechazó a Jesucristo, que no aceptó el llamado de Dios, a ese mundo lo va a castigar ahí, donde gritarán como mujer de parto, mirarán su rostro en llamas y querrán morir. No van a poder morir durante 5 meses. ¿Ya su nombre? Durante 5 meses va a huir la muerte por estas personas que rechazaron al Señor Jesucristo y se complacieron en la mentira o creyeron en un Jesucristo falso. El Jesucristo falso no te va a salvar. Te va a salvar el único Salvador, que se llama Jesucristo, el Hijo de Dios, el que murió y resucitó y está sentado a la diestra de Dios Padre, y pronto va a venir en las nubes. Él no está acá en la tierra. Acá está en espíritu, en verdad, pero Él va a venir en las nubes. ¿Quién vive? A su nombre. Y aquí está en espíritu. Aquí no tenemos ninguna imagen con el nombre de Cristo. Lo que no seríamos iglesia, pues. Seríamos unos tontos, rindiéndole culto a algo que no tenemos que rendirle. Nosotros le rendimos culto al Dios vivo, al verdadero Dios, que dice que no te confíes en los hombres para que puedas hacerte salvo, porque el hombre te va a engañar con la salvación. Te va a presentar un Cristo falso. Hay Cristos falsos en cantidad. ¿Quién vive? A su nombre. Gloria al Señor. Por tanto, dice, también vosotros estar preparados, porque el Hijo del Hombre vendrá a la hora que no penséis. A la hora que no penséis. ¿Qué más? ¿Quién es, pues, el siervo fiel y prudente, el cual puso su señor sobre su casa para que les dé el alimento a tiempo? Aleluya. ¿De quién está hablando? De los que predicamos la palabra de Dios. Tenemos una responsabilidad grande en la presencia de Dios. Y hay que hacer la obra de Dios bien hecha. No hay por hacerla nomás, no. Hay que hacerla bien hecha. Usted es colaborador, colaboradora, diácono, obrera. Haga las cosas bien hechas. No las hace las cosas bien hechas, corre peligro. A ver, Jeremías 48:10, ¿qué dice? Y reflexione. Yo ayer venía en el avión y veía los trabajadores de ese avión. Todo correcto y siempre hacen lo mismo. Y todo con seriedad y todo con, ¿cómo se llama?, responsabilidad. Y yo venía a pensar en los hermanos. Los hermanos que estamos caminando a la vida eterna, que Dios dice que hagamos bien la obra de Dios, no la hacemos bien. Y ellos que son trabajadores mundanos de una empresa, lógico, hacen la obra de Dios, hacen el trabajo bien hecho y lo hacen al pie de la letra. No lo hacen diferente. Son respetuosos, bien serios, también amables. Cuando es serio no quiere decir que no es amable. Son bien amables, ¿ya? Gloria al Señor. Y prudentes. Y tienen autoridad. Así sube el presidente. Ahí no te, si el presidente, como es presidente, quiere pararse ya cuando no se debe parar, el azafate o la azafata te va a decir: tome asiento, sea quien sea. Y yo me pongo a pensar: si el mundo hace eso, ¿y la iglesia? La iglesia hace la obra como le da la gana. Y no es así, pues. ¿Y a qué dice ahí? Lea. Pues no hay nadie. Levanta la mano. No hay nadie. Bien vivos son, ¿eh? Aleluya.
2: La palabra de Dios dice, Jeremías 48:10. Maldito el que hiciere indolentemente la obra de Jehová, y maldito el que detuviere de la sangre de su espada.
0: Dos maldiciones. y el maldito no entra a la vida eterna. Aleluya, mire. Maldito el que hiciera la obra de Dios indolentemente. Si el mundo, que es el mundo, sirve a un pecador, hace la obra de Dios bien, la obra de su trabajo bien. Esas personas hacen bien y siempre hacen lo mismo en el mismo momento. Y lo hacen bien. Y no permiten alguna cosa que fume, cierta fumar, te va a decir no fume. Y tiene que obedecer. Gracias, que me ven. O a veces ponen el bolso en mal y le dice que lo pone en otro lado. Y no lo pone, tiene que obedecerle. Y se queda ahí la persona hasta que obedezca. Pues los que se ven a vivir ya saben ya. A uno de los trabajadores no puede desobedecerle. Y a la hora de antes de bajar, levanten las ventanas. Tienen que todos tener las ventanas levantadas. ¿Quién vive? Aleluya. El asiento corre a respaldar, lo tiene que respaldar. No lo recorre el asiento. La azafata mismo toma el botón y lo levanta. ¿Quién vive? Así es, así. ¿Y nosotros? ¿Cómo hacemos la obra de Dios? Aleluya, que me vean. ¿Cómo hacemos la obra de Dios? Te preguntas. ¿Lo hace porque la otra hermana o el hermano lo hace igual? No. Usted hágalo porque usted ama a Dios y quiere salvarse. Que el otro no quiera salvarse es cosa de él o de ella. Que me vean. Pero yo no me voy a ir al infierno porque el otro no lo hace. Yo cuando era colaborador, yo estaba todos ahí escuchando al pastor y apoyando la obra de Dios ahí, conversando con los hermanos. Ayer dejé a los hermanos ahí orando, se ponen los hermanos allí, la gente viene y a veces no los ubican, no conversan. El hermano tiene que ser amable, conversar. ¿Qué es lo que tiene, hermano? ¿Qué duele? Y usted lo aconseja, vas a pedir así, así. Gloria al Señor, que me ven. Algunos no se sanan, hay que volverlos a orar para que se sane, porque no entiende. Pero si un hermano, un colaborador, conversa con una persona, entonces le orienta. El justo sirve de guía a su prójimo, más el impío los hace errar. A los que viven. Entonces ayer dejé ahí los hermanos colaboradores, diáconos, para que oran todos serios, como si estuvieran enemistados. Yo le dije a la congregación, aleluya, conviértase a Dios para que sean colaboradores, pero no sean colaboradores como ellos, mira, todos serios. Hay que ser amable, le dije. Hay que conversar con los visitantes, se conversa, se le da la bienvenida, se le da alguna palabra de aliento, una palabra de Dios. Pero no hacemos eso, pues. O sí hacemos. Aleluya, ¿quién vive? ¿Y qué estamos haciendo la obra de Dios? Mal. Mal. Aleluya, ¿quién vive? Hacemos mal. El mundo hace bien las cosas que tiene que hacer. Y nosotros, como no lo vemos a Dios, gloria a Dios, ¿quién vive? Yo cuando hacía la obra de Dios, yo trataba de hacer lo mejor. Ahí yo no me guiaba por los hermanos, así de sencillo. Yo no me guiaba por los hermanos. Si los hermanos no querían hacer, cosa de ellos. Yo no era el pastor para estarles diciendo que lo hagan o no lo hagan, que me vean. Aleluya. Yo un hermano y trataba de hacer bien, me iba por los baños a ver cómo están. Me iba por ahí, por tanto por los hermanos, por las hermanas, que todo esté normal. ¿Quién vive? A su nombre. En la prédica siempre me paraba al lado del pastor, entonces ya me conocía. Cualquier cosa con la mano me hacía señas. Y estaba atento a lo que el pastor decía. ¿Quién vive? Aquí a veces alguna cosa pasa, el pastor le dice, hermana, no sé qué, trae para acá o alguna cosa, pero no escucha nada. Gloria a Dios, ¿quién me ve? No escuchan, pues. aquí a un metro, no escucha. Ya su nombre. El que tiene oídos para oír, dice, oiga. El que tiene oídos para oír, oiga. Ya su nombre. ¿Y quién es el que se ríe cuando usted no hace la voz a Dios bien? El diablo. Por eso que el diablo dice, a estos, así. ¿Quién bebe? Y eso a mí me preocupa. A mí me preocupa eso. ¿Quién bebe? Hay iglesias que venden comida. ¿Por qué? Porque el diablo ya los tiene enlazados. Están engañados. Por eso venden comida. Porque está haciendo el pastor o el dirigente la obra de Dios indolentemente. Gracias. ¿Quién bebe? Y el diablo de eso se aprovecha. No hace la obra de Dios, lo acusa y pide permiso para atacarlo. ¿Ya su nombre? Dice la palabra de Dios, ¿a dónde estábamos? 45. ¿Quién es, pues, el siervo fiel y prudente, el cual puso su señor sobre su casa para que les dé el alimento a tiempo? ¿Qué alimento? La palabra de Dios. Es la que alimenta el alma. No su cuerpo. Su cuerpo no quiere. Su cuerpo dice, ¿por qué predica el pastor así? Me está diciendo a mí. Y algunos cuando termina la predica me reclaman. Aleluya. Que me... ¿Yo mencioné tu nombre? No, pero lo que usted ha dicho me ha dicho para mí. Aleluya. O es malicia o eso está haciendo. Si está haciendo eso, arrepiéntese, Pepe. No le reclame el pastor. Aleluya. Que me... Porque comete otro pecado. Si yo no estoy mencionado para su nombre, usted está haciendo eso y usted cree que yo lo estoy diciendo a usted, es porque usted está practicando eso. Usted diga, Señor, perdóname, yo soy esa persona que está hablando el pastor. Y no le voy a reclamar, sino voy a hacer un ayuno por el pastor para que me siga hablando la verdad. Y la verdad os hará libres. ¿Usted quiere ser libre o no? Pero la verdad no es bonita. Ahí está el problema. La verdad no es bonita para el que la transgrede. La verdad es bonita para el que guarda la palabra de Dios. Entonces no le choca nada. No va a reclamar nada al pastor. ¿Quién vive? Aleluya. Y si usted, bueno, reclama al pastor, arrepiéntase. En Panamá hubo uno que me reclamó. Y me sacó en cara todavía porque en la víspera yo invitaba a tomar un jugo, un sándwich con mi esposa y a conocer Panamá porque recién había llegado. Yo llegué un sábado, ese sábado me invitó a conocer y a tomar un jugo. Y el día lunes era doctrina, hablé las horas de la carne, Gálatas capítulo 5. Y en la noche me llamó por teléfono. Pastor, me ha dado duro usted. Ayer que le invité a comer sándwiches, le invité jugo, y hoy día me ha dado una paliza usted. A ver, ¿qué me... ¿Te da una paliza? ¿Cómo te llamas tú? Yo me llamo Juan. Y yo he de pensionar la palabra Juan. No, me dice, pero a mí me cayó, pues. Ah, ya, le. Arrepiéntete, pues. Aleluya, que me ven. Arrepiéntete, porque si no te vas al infierno. Yo no sabía ni quién era, pero yo le hablé de ahí. Porque uno tiene que hablar de frente. Aleluya, que me ven. Ya. Y me dijo, pastor, eso que usted dice, yo lo hago. Hágame una oración, me dijo. Y le hice una oración por celular. Y gracias a Dios, se reconcilió con Dios y cambió. Y como cambió la semana, lo puse que predique. Y imitó la fe de su pastor, igualito. Y de ahí, de los que estaban ahí, que hacían lo mismo, le decían, hipócrita, ¿por qué predicas así si tú también haces lo mismo? Ya su nombre. Aleluya. Así estaba la iglesia de Zamora en Panamá, corrompida. Hasta el tesorero estaba corrompido. ¿Ya su nombre? Yo que le he invitado sangre, si me ha dado una paliza dura. Hasta ahorita me está doliendo. ¿Ya su nombre? Y por, le choca, pero gracias a Dios que se cambió, totalmente cambió. Alabado sea el Señor. Usted también cambie, cambie para bien, ¿ya? Haga la obra de Dios bien hecha. Defienda la obra de Dios. Cuide la iglesia. Si es posible, quiere limpiar algo, puede limpiar. Puede ir a los baños a ver cómo están, si están en orden o no. Ya su nombre. Y usted está trabajando para Dios y la Biblia dice, vuestro trabajo en el Señor no es en vano. Él nos va a recompensar. Vuestro trabajo en el Señor no es en vano. Ya su nombre. Bienaventurado aquel siervo al cual cuando su Señor venga le halle haciendo así. ¿Cómo entiende eso? ¿Haciendo qué? Enseñando, pues. ¿Qué está haciendo el Señor? Enseñando la palabra de Dios. ¿Qué estamos haciendo aquí? Enseñando la palabra de Dios. Bienaventurado aquel siervo que cuando su Señor venga le halle haciendo así. No haciendo otras cosas por afuera. Nada. Usted está haciendo así como está en la palabra de Dios. Porque usted es un siervo de Dios que Dios lo llamó. Para que haga así como Jesucristo hacía. Gloria al Señor, que me ven. Unos son oyentes y otros son predicadores. Y el predicador debe estar haciendo así siempre. ¿Ya? Viene enterado aquel siervo al cual cuando su Señor venga lo halle haciendo así, orientando a la gente, orando por los enfermos, salvando almas, haciendo el bien. ¿Quién vive? ¿Qué más dice? De cierto digo que sobre todos sus bienes le pondré. De cierto digo que sobre todos sus bienes le pondré. ¿Qué bienes? Lo que hizo mientras estaba en la obra de Dios. Sembró y lo va a cosechar arriba. Y todo lo que le corresponde de lo que hizo acá, le va a corresponder arriba. Esos son los bienes que le va a dar. ¿Quién vive? El Señor Jesús dice que somos pobres, sobre todo los predicadores. Pero no somos pobres, sino ricos con Cristo Jesús. Tú eres pobre, pero tú no eres pobre. Tú eres rico con Jesucristo. ¿Quién vive? ¿Por qué? Porque vamos a ser herederos de Dios. Jesucristo es el primer heredero, el primer hermano. ¿Quién vive? Él va a heredar igual que nosotros. ¿Por qué va a heredar? Porque es hijo de Dios, del Creador. ¿Y los hijos heredan o no? ¿Ah? Los hijos heredan del Padre. ¿Quién vive? Y nosotros también somos hechos hijos cuando aceptamos al Señor Jesucristo y también somos coherederos del Señor Jesucristo. ¿Ya su nombre? Ojo con el 48, o predicadores, ojo con eso, tenga cuidado, porque hay predicadores también que, aleluya, que a veces uno no sabe qué hacer. Gloria al Señor. Pero si aquel siervo malo, el siervo no tiene que ser malo, tiene que ser bueno, amable para con todos. ¿Quién vive? Misericordioso. ¿Ya? Pero si aquel siervo malo dijera en su corazón, mi Señor tarda en venir. La Biblia dice que Dios no tarda su promesa, como algunos la tienen por tardanza, sino que Él está esperando que todos se arrepientan y Él va a venir. Gloria al Señor. Él va a venir a arrebatar su iglesia. Pero si aquel siervo malo dijera en su corazón, mi Señor tarda en venir, y comenzare a golpear a sus consiervos, aleluya, ¿quién vive? Y aún a comer y a beber con los borrachos. Vendrá el Señor de aquel siervo en el día que no espera y a la hora que no sabe, y lo castigará duramente y pondrá su parte con los hipócritas. Allí será el lloro y el crujir de dientes. Tenga cuidado con la hipocresía, ¿eh? ¿Cuándo se vuelve cristiano hipócrita? Cuando comete algo y piense que nadie lo ha visto. Y a veces sigue pasando cena. Ya, puede engañar al pastor, puede engañar a todos los hermanos, pero a Dios no lo puede engañar. De Dios nadie puede ser burlado. Sea sincero con Dios. Dios ama la verdad en lo íntimo, la sinceridad. La hipocresía es un pecado terrible, que es la que cometían los judíos. Por eso crucificaban a Dios. A ver, vea la hipocresía en San Lucas, capítulo. A ver, ¿quién escuchó ayer? San Lucas, capítulo 12, creo que está. Ayer escucharon del Líbano. Porque ahí al libro también prediqué eso. Y es el pecado que el Señor dice a los discípulos que se cuiden. Gloria al Señor, que me vean. A ver, micro. Levanta la mano. Un rapidito. A ver. Ay, más rápido. Si fuera el ejército. Algo que me vean. Rápido, rápido. Levanta la mano, ya habían levantado unos 20 siquiera, pero no levanta nadie. Levanta la mano el que ya la encontró. Ahí, corre que te alcanza. Aleluya. Ahí está. Y alcanzó a ver lejos. ¿Eh?
3: La palabra de Dios dice así. La levadura de los fariseos. En este, juntándose por millares la multitud, tanto que unos a otros se atropellaban, comenzó a decir a sus discípulos primeramente: guardaos de la levadura de los fariseos, que es la hipocresía.
0: Sigue.
3: Porque nada hay encubierto.
0: Escuche eso. Nada hay encubierto. Nada hay encubierto en la presencia de Dios. Sigue.
3: Que no haya de descubrirse.
0: Salir a la luz.
3: Ni oculto que no haya de saberse.
0: Ahí nomás. En la presencia de Dios no hay nada oculto. No hay nada encubierto que no salga a la luz. Todo lo que hacemos sale a la luz. Se te cae un cabello, el Señor lo está viendo. Para Dios no hay nada oculto. Usted pecó y el Señor lo vio. Usted es sincero y conoce a Dios. Va a decir: Señor, perdóname porque he pecado, he hecho lo malo en el gran de eso. De repente mintió por algún motivo. He mentido, Señor, perdóname. Tú lo sabes, Señor, que he hecho lo malo. Ahí está siendo sincero, usted está caminando a la vida eterna. Ese es humillarse a Dios, reconocer. Pero si usted lo oculta pensando que no lo ha visto Dios, aleluya, que vive. Usted lo oculta, ahí cae en hipocresía. Y es un pecado terrible. No oculte su pecado, sea sincero con Dios. De repente no quiere contarle al pastor, pero confiésele a Dios. A ver, Salmo 51, los primeros versículos. El salmista David. Aleluya, que mire. No hay que creer que no pecaba, ¿no? Primeramente, no hay hombre que no peque. Por eso es que nadie debe de acusar a nadie. Jesús dice: no acuses para que no seas acusado. Aleluya, ¿quién vive? Salmo 51. A ver, ¿quién puede leer? Rapidito. Hasta el versículo 12.
4: En Salmo 51 dice la palabra de Dios: ten piedad de mí, oh Dios, conforme a tu misericordia, conforme a la multitud de tus piedades, borra mis rebeliones. Lávame más y más de mi maldad y limpia de mi pecado, porque yo reconozco mis rebeliones y mi pecado está siempre delante de mí. contra ti solo he pecado y he hecho lo malo delante de tus ojos, para que seas reconocido justo en tu palabra y tenido por puro en tu juicio. He aquí, en maldad he sido formado, y en pecado me concibió mi madre. He aquí, tú amas la verdad en lo íntimo, y en lo secreto me has hecho comprender sabiduría.
0: Ahí nomás. Si usted sigue leyendo, en su casa puede leerlo todo. Y mírese como en un espejo. Si está haciendo así, te tiene esperanza. Un 50% de que se puede salvar. Si usted lee este salmo y se analiza y no está haciendo así como dice Samita, ahí se preocupe. Dios ama la verdad en lo íntimo. En lo íntimo quiere decir que usted está orando, está confesándole su pecado. Ora, Señor. Primeramente, cuando pecamos, el diablo ya te escuchó. Basta que diga una palabra o que haya cometido pecado. El diablo ya te vio ya. Y el diablo te acusa. Ora, Señor. Y antes que te acuse el diablo, hay que adelantarlo, pues, ¿quién vive? Te va a acusar el diablo. Y a mi siervo ya reconoció su pecado. Es lo que lo va a decir Dios. Y el diablo ya sabe que se humilló. Pues. El diablo va a querer que no se humille. Josué había pecado, no sé en qué había pecado. El sumo sacerdote estaba orando para reconciliarse. Así como este salmista. ¿Y el diablo estaba para qué? Para acusarlo. Pues ya Josué lo había adelantado. Pues. Él estaba orando pidiendo misericordia. Y el diablo estaba ahí a su lado acusándolo. ¿Quién me ve? A su nombre. Él es el que acusa. Pues. Y luego te pide permiso. Por eso que a veces viene, ay, me duele acá. ¿Por qué te duele? Porque no se reconcilió con Dios, algo hizo y no se reconcilió. Pastor, pero yo no he fornicado, ni me he emborrachado, ni adulterado. Es que eso nomás no son los pecados. Algunos piensan que eso nomás es pecado. Esos son también pecados, pero hay otros pecados. Por ejemplo, una esposa se pone a discutir con su esposo o lo manda, automáticamente ya pecó ya. La esposa no puede mandar al esposo. Porque el esposo es su señor y es la cabeza. Aleluya. Así como Cristo es la cabeza de la iglesia, nosotros no podemos faltar respeto a Cristo, porque es la cabeza. Igual la esposa también no debe faltar respeto. Pero que pastor que tiene una mujer, ¿y quién es usted para que le juzgue? Porque allá viene acá a veces pastores que tiene otra mujer, le he visto le he visto estado de conversando con otra mujer. Usted ore a Dios, no lo juzgue. El que le va a juzgar es Dios. Entonces comete ese pecado y ni siquiera piensa que es pecado. Y ahí lo tiene guardado. ¿Quién vive? Viene, pasa senda al siguiente día. Ay, ay, ay, me duele acá. ¿Por qué? Porque cometió un pecado que a usted le parecía que no es pecado. ¿Quién vive? Por eso los esposos han de venir a pasar cena, reconcíliense. Reconcíliese, así no hay en discutir, así es normal, pero siempre en algo pecamos. ¿Quién vive? Ahí está la oración del salmista. Esa oración es la que debemos de aprender. ¿Ya? Siempre pecamos de una o de otra manera. Hay pecados que nosotros no lo sabemos. Usted subió a un carro, a un taxi, viene en el taxi. Usted no le habló de Jesucristo, ya está en pecado. Ya está en pecado. Aleluya. ¿Por qué? Porque no habló de Jesucristo. Gloria a Dios. ¿Quién vive? A su nombre. Hay que hablar de Jesucristo. No hay que guardar. Yo siempre subo un taxi, usted es católico, ¿sí? Siga siendo católico, le digo. Yo también soy católico, pero leo la Biblia. Por ahí comienzo con mi tema. ¿Quién vive? Ayer me fui cerca de las 6 de la mañana. Un taxi todavía está oscuro. Y ya le dije que me lleve al Lexi Nelido. Y comenzamos. Comenzamos a hablar. ¿Usted es católico? Sí, me dice, soy católico. Yo también soy católico, le dije. Y no te conviertas a cualquier iglesia, pero sí te recomiendo que leas la Biblia y haz lo que la Biblia dice. La Biblia es la palabra de Dios. Haz lo que la Biblia dice. Y en la Biblia se va a encontrar que no se debe ser ídolos y muchas cosas más, porque el católico practica eso porque el hombre lo tiene engañado. ¡Católico! La palabra de Dios dice, no te confíes en el hombre. Los ídolos son del hombre. El hombre los ha inventado y los llama santos. Y el ídolo no es santo. Pero el diablo es astuto. ¿Qué me ve? El diablo es astuto para engañar. Aleluya, ¿quién vive? El ídolo no es Dios, no es ni intercesor de Dios. El ídolo es pecado, porque Dios dice, no te hagas imagen de lo que esté en el cielo, ni la tierra, ni debajo de la tierra, porque yo soy fuerte y celoso, que visito la maldad de los que me aborrecen hasta la tercera y cuarta generación. Católico te dice que cree en Dios, pero le está ofendiendo, le está aborreciendo a Dios, al Creador de los cielos y la tierra, al que te dé el alimento, el aire que respiras, es Dios. El que sale, hace salir el sol para buenos y malos, es Dios, no es el ídolo. ¿Quién vive? Aleluya. Y el católico se deja engañar, pues sí cree en Dios. Por eso el católico, y también le digo, por si acaso, no te digo que seas evangélico, porque ahora hay evangélicos más hipócritas que el diablo. Y eso le gusta que escuche el católico, le gusta escuchar. Sí, pastor, me dice, sí, yo conozco. Y muchas iglesias que se llaman evangélicos venden comida en su iglesia. Y la Biblia condena eso. Y yo digo que soy católico porque en la iglesia católica no se vende comida ni se hace comer a la gente. La oración que me ven. Y los llamados aleluya evangélicos, pero evangélicos hipócritas. Ya su nombre. Esa es la hipocresía, pues. Es la hipocresía que la Biblia habla. Dice creer en Dios, habla con Biblia, pero hacen lo contrario de lo que lo dice. En la iglesia no se come. El que tiene hambre, dice el apóstol Pablo, coma en su casa, para que no te reúnas para lo peor, sino para lo mejor. Te reúnes en la iglesia y comes, te reúnes para lo peor. Te estás hundiendo más al infierno. ¿Quién me ve? A su nombre. Gloria al Señor. Aleluya. ¿Algo más o ahí nomás? Ah, y ahí nomás. Vamos ahora al reglamento interno. Usted está cansado, yo también estoy cansado porque está predicando. Aleluya. Está predicando donde Lima. Ahora su reglamento, vamos a hablar para los que se van a bautizar, para que sepan, y los miembros también para que sigan sabiendo que, ¿cómo se llama? Que como cristianos ya no practicamos juegos, ¿ya? De ningún tipo de juegos. Ahora, señor, que me ven. Ahora su reglamento en la página 46, donde dice juegos, ahí vamos a leer. A propósito, los reglamentos se han terminado. ¿Y ahora qué hacemos? Gloria al Señor. ¿Quién vive? Aleluya. ¿Mandaremos a hacer más o con este reglamento nomás? Gloria al Señor. ¿Ya encontraron? ¿Sí? Dice, juegos de cualquier especie, fútbol, barajas, cartas, entre paréntesis, las barajas son las cartas. dominó, loterías o cualquier tipo de juegos por cualquier motivo y también la quiniela no está permitido según la Biblia en Daniel, sí, capítulo 6, versículo 4. A ver qué dice Daniel 6, 4. Abran su Biblia, si no, acá lo leen. Entonces los gobernadores y sátrapas buscaban ocasión para acusar a Daniel en lo relacionado al reino, mas no podían hallar ocasión alguna o falta porque él era fiel y ningún vicio ni falta fue hallado en él. Ningún vicio ni falta. El juego es un vicio. ¿Ya? De cualquier índole que usted practique, es un vicio. Gloria al Señor, ¿quién vive? Entonces el cristiano no practica vicios ni juegos de azar. O falta porque era fiel. Usted para que se salve también debe ser fiel. Yo para que me salve también debo ser fiel. Gloria al Señor. Era fiel y ningún vicio ni falta fue hallado en quién. ¿En quién? En Daniel. Gloria al Señor. Aleluya. Por eso que Daniel también agradaba a Dios. Aquí la Biblia habla de Daniel, de Job, hombres que agradaron a Dios más que los demás hombres. Porque eran fieles. Job se mantuvo fiel. Daniel era fiel en todo. En todo. Ahora sí, que me ven. Otro pasaje. Gloria al nombre del Señor. ¿Dónde está? Lucas 12, 15. Lucas 12, 15. Y le dijo, mirad y guardaos de toda avaricia. Los juegos es una avaricia. A lo que me ve. Porque la vida del hombre no consiste en la abundancia de los bienes que posee. Esas cosas que se juegan muchas veces para apostar. Yo antes que venga a Cristo, yo apostaba en el billar. El billar también es, ahí no habla de billar, creo. Ya también es un vicio. ¿Quién vive? Y Dios me sacó de ahí. Ahí se apuesta. Se apuesta. Aleluya. ¿Quién vive? Aquí no habla de billar, ¿no? Pero el billar también es un vicio. También se hace apuestas allí. ¿Y por qué se hace apuestas? Por avaricia. Gloria, Señor. ¿Quién vive? Romanos 6, 19 al 23. Romanos, estamos hablando de juegos. Hablo como hombre por vuestra humana debilidad, dice Pablo. Así que como para iniquidad presentáis vuestros miembros para servir a la inmundicia y a la iniquidad, así ahora santificaos presentar vuestros miembros para servir a la justicia. Otro pasaje, Romanos. Gloria al Señor, ¿quién vive? No, espérate. Romanos 6, 19, ya leímos. 1 Corintios, capítulo 7, versículo 35. Aleluya, hemos abreviado ahí en Romanos. Esto lo digo para vuestro provecho, para no tenderos lazos, sino para lo honesto y decente y para que sin impedimento os acerquéis al Señor. Aleluya, ¿está escuchando? Esto lo digo para vuestro provecho, no para tender los lazos, dice Pablo, sino para lo honesto y decente. Y para que sin impedimento os acercáis al Señor. Usted juega alguna de estas cosas y hay impedimento. ora, no recibe nada. Porque hay un impedimento. Ahora sí es que me ven. Y a veces ni lo sabemos nosotros, porque pensamos que no es pecado, que me ven. Otro pasaje, Gálatas. No, ¿a dónde estamos? 1 Corintios 7:35. 1 Corintios 7:35. Gloria al nombre del Señor. Aleluya. 1 Corintios 7:35. Esto lo digo para vuestro provecho. No, ya seguía el otro. El que sigue. Gloria al Señor. Aleluya. Y manifiestas son las obras de la carne, que son adulterio, fornicación, inmundicia y lascivia. ¿Quién bebe? Idolatrías, hechicerías, enemistades, pleitos, celos, iras, contiendas, disensiones, herejías. Sigue. Envidias, homicidios, borracheras, orgías y cosas semejantes a estas, acerca de las cuales os amonesto, como ya lo he dicho antes, que los que practican tales cosas no heredarán el reino de Dios. Gloria al Señor. A otro pasaje. Vamos a ver. En Santiago 4:4. Ahí sí va a doler. ¿Eh? Oh almas adúlteras, ¿no sabéis que la amistad del mundo es enemistad contra Dios? Cualquiera pues que se quiera ser amigo del mundo se constituye enemigo de Dios. Sigue. ¿O pensáis que la Escritura dice en vano, el Espíritu que Él ha hecho morar en nosotros nos anhela celosamente? Cuando aceptamos a Cristo, nacemos de nuevo en Espíritu y en agua cuando usted se bautiza. El Espíritu de Dios está cuando aceptamos a Jesucristo. Es el sello de Dios. El primer don que recibimos, lo recibimos por fe. Y no de nosotros, sino de Dios. Aleluya, que vive. Y ojo con eso, porque por ese don es que el Señor nos va a pedir cuentas un día. ¿Qué cosa hemos hecho con ese don? Si lo pusimos a trabajar o lo devolvemos, usted no se salva. Se salva cuando usted lo trabajó y ganó algo con ese don que ha recibido. ¿Quién vive? Otro, 1 Juan 2:15-17. La amistad del mundo. Y eso lo practicamos todos los días. Para que no esté con la amistad del mundo, cuando lo vea el mundo, predique la palabra de Dios. No haga otra cosa. Aleluya. Dígale que lea la Biblia para que no ande ciego. Que se moleste y es cosa de la otra persona. Que ya no quiera hablar con usted, mejor todavía. Pues. Usted no pierde su tiempo. ¿Quién vive? No améis al mundo ni las cosas que están en el mundo. Si alguno ama al mundo, el amor del Padre no está en él. Esas cosas de los vicios lo practica el mundano. Y uno no tiene que estar amando esas cosas del mundo. Tampoco en política no participamos, también es cosa del mundo. No améis al mundo ni las cosas que están en él. Usted que se va a bautizar, sepa eso. Aleluya. Si alguno ama al mundo, el amor del Padre no está. No está en él. Porque está en adulterio. Aleluya, que me ven. Almas adúlteras, ¿no sabéis que la amistad del mundo es enemistad contra Dios? Almas adúlteras. Y adulterio es pecado. Tanto el adulterio carnal, que es lo que peca con su carne, y el adulterio, cuando usted conversa con el mundo, está cometiendo adulterio espiritual. Aleluya. Pues dice, almas adúlteras, ¿no sabéis que la amistad con el mundo es enemistad con Dios? Aleluya, que vive. Si alguno ama al mundo, el amor del Padre no está en él. Sigue. Porque todo lo que hay en el mundo, los deseos de la carne, estos juegos son deseos de la carne y otras cosas más que están en Gálatas. los deseos de la carne, los deseos de los ojos. Por los ojos también pecamos. Aleluya, quien vive. Y la vanagloria de la vida. Los políticos, la vanagloria, buscan su vanagloria de la vida. Aleluya. No proviene del Padre, sino del mundo. Sigue. El mundo pasa y sus deseos, pero el que hace la voluntad de Dios permanece para siempre.

las cosas que están en el mundo. Los juegos son cosas del mundo. ¿Ya? Son cosas del mundo. ¿Quién vive? ¿Algo más? Ahí nomás. Vamos a poner de pie. Pues te falta un, de repente te falta, pues ya en la casa lo lee, ¿ya? Lea su reglamento. Usted que se va a bautizar también lea su reglamento, pero el pastor ya no hay reglamento. Aleluya, ¿quién vive? A su nombre. Lea su reglamento, pero ya no, usted va a la librería, no va a encontrar reglamento. O si hay reglamento todavía. ¿Hay reglamento o no? Si hay, ya. Si hace así, es porque no hay. Si hace así, bueno, yo no entiendo. ¿Quién vive? Aleluya. Y la hermana también que tiene una vocecita que no se le escuche. Va a orar por la hermana para que le dé una voz de trompeta, ¿ya? Y predique el evangelio, pues con esa voz, ¿quién le va a escuchar? Aleluya. No tiene. Aunque sea, hay que hacerse gárgara, o algunos dicen que hay que tomar clara de huevo, pero algo haga pues, para que tenga voz de trompeta. Aquí dice voz de trompeta. ¿Quién vive? ¿El pastor tiene voz de trompeta o no? Aleluya, tiene voz de trompeta que después me reclaman. Pastor, me ha dado duro. Yo no, yo te he mencionado tu nombre. No, pero me ha dicho a mí. Aleluya, que me. Aleluya. Y me da ganas de volverle a dar duro. Pues. Si yo no menciono su nombre, me da duro. Ya pues. Aleluya. Merece darle más duro todavía. No le mucho. Si no menciono su nombre, no tiene por qué decirme que le he dado duro. Te dio duro la palabra de Dios. Y a Dios no le puede reclamar porque Él te ama y quiere salvarte. ¿Quién vive? Aleluya. Una vez a un loco sí le di con un chicote, con un hermano medio loco, y le di, que Dios tenga misericordia. Y me dijo, dame más duro. Aleluya, qué bien. Dame más, me dijo. Siervo de Dios, dame más duro. Y ahí yo dejé ya de solamente uno, porque se portaba tan mal que estaba el látigo allí colgado. Y le agarré con el látigo. Siervo de Dios, dame más duro, me decía. ¿Quién vive? El loco, ¿eh? El loco me decía que le dé más duro. Después me di cuenta que no era el loco, sino el diablo que quería que le siga dando al hermano más duro. ¿Quién vive? Aleluya. Si me pide que le dé más duro, ya no estaba hablando el loco, sino estaba hablando el diablo por su boca. Aleluya, ¿quién vive? Vamos ahora, levanta su mano para Dios. Comienza así, gloria, gloria, gloria a Dios. Gloria a Dios, gloria a Dios, gloria a Dios. Aleluya, aleluya, aleluya. Gracias, Señor, te doy por tu palabra. Bendice a todos, Señor. Santifica, Dios mío. En el nombre de Jesús, gloria a Dios, gloria a Dios, gloria a Dios, gloria a Dios. Aleluya, aleluya, aleluya, aleluya, aleluya, aleluya. Derrama tu bendición, Señor. Ayúdanos, Señor. Hacer tu voluntad, Señor Dios mío, ten misericordia. Límpianos, Señor, de todos los vicios. Límpianos, Señor, de todos los juegos. Límpianos, Señor, del pecado. Ayúdanos, Señor, a ser sinceros, a reconciliarnos contigo, Señor, con sinceridad. Porque tú amas la verdad en lo íntimo, Dios mío. Aleluya. Gloria a Dios, gloria a Dios, gloria a Dios. Perdona, Señor, Padre Santo, mis pecados, mis ofensas. Límpiame, lávame, purifícame, cuerpo, alma y espíritu. Gracias, Padre. Gracias, Hijo del Espíritu Santo. Amén y amén. Baje sus manos. Yo quiero hacer una oración de reconciliación y los que vienen primera vez quieren recibir al Señor Jesucristo como su Salvador. Recíbalo, nazca de nuevo para que quede sellado para el día de la redención. Levante su mano para Dios. Cierra tus ojos, diga conmigo, Señor mi Dios, Dios de Abraham, de Isaac, de Jacob, te doy gracias por tu palabra de verdad, Señor. Ten misericordia. Señor Jesús, yo te confieso con mis labios que tú eres el Señor y creo en mi corazón que Dios Padre te ha levantado de los muertos. Señor Jesús, que mi nombre quede escrito en el libro
de la vida. Gracias, Padre.

0: Gracias, Hijo, gracias, Espíritu Santo. Amén y amén. Aplauso para el Señor Jesús. Gloria a Dios. Aleluya. Gloria al Señor. Amén. Tome asiento. Aleluya. Por ahí pensó uno que dijo, pero no ha dicho que nuestro nombre está escrito en el libro de Dios. Que la vestimenta esté blanca en el para las el día de su venida. Si su nombre está escrito en el libro de vida, lógico, su vestimenta también va a estar blanca, pues, porque Dios es Dios, un Dios de orden y completo. Si su nombre no está escrito en el libro de vida, simplemente su vestimenta tampoco va a estar, pues. Y si su vestimenta no está blanca y resplandeciente, tampoco su nombre va a estar. Las dos caminan juntas. ¿Quién vive? Aleluya. Ya, vamos. Vamos a las ofrendas para la casa de Dios. ¿Quién quisiera hacer una ofrenda de 50 soles o hecho un bote de cimiento y ha traído? Pasa por acá. La iglesia marcha con diezmos y ofrendas y es voluntario. No es obligatorio. El milagro no cuesta nada. El de milagro es de gracia. De gracia recibiste, da de gracia. Dios ha dejado las ofrendas, los diezmos, los votos para, gloria al Señor. Aleluya, Dios le bendiga. 100 soles, aplauso para el Señor. 3 votos, Dios le bendiga. Aleluya. Dios le
1: 10
0: bendiga.
1: Dios le bendiga. Y 31 minutos. 10 y 31 minutos.

hora exacta son las 10 de la mañana, 10 de la mañana con 32 minutos en el programa La Voz de Salvación. Oyente, hemos venido con la transmisión en vivo y en directo desde la sede nacional, de la Iglesia Pentecostal La Cosecha, que se encuentra en la ciudad de Chiclayo, Choseca del Norte, La Victoria, a la altura del Paradero Morante. Usted venía escuchando una predicación de la palabra de Dios en la voz del presidente y fundador de la Iglesia Pentecostal La Cosecha, el pastor Francisco Córdoba Rodríguez.

0: Clientes, hoy día lunes se viene realizando el culto de doctrina en la iglesia pentecostal La Cosecha. Aquí en Olmos también, oyentes, culto de doctrina que en estos momentos se viene realizando. En estos momentos se viene predicando la palabra de Dios. A la 1 de la tarde, hoy día lunes, habrá un culto de predicación de la palabra de Dios. También oraciones por todos los enfermos. Atención, oyentes, mañana martes de fecha 18 de agosto, la iglesia pentecostal La Cosecha estará realizando culto familiar en Hualtacal, Santa Rosa, en el hogar de la familia Maco Pupuche, a partir de las 4 de la tarde. Ya lo saben los oyentes que nos sintonizan por ese lugar de Hualtacal y lugares aledaños. Todos quedan invitados a participar de este culto familiar que estará realizando la iglesia pentecostal La Cosecha en Hualtacal, Santa Rosa, en el hogar de la familia Maco Pupuche. Y nos preparamos también, oyente, para este día miércoles 19 de agosto. Campaña en ayuno que estará realizando la iglesia pentecostal La Cosecha aquí en Olmos. Campaña guerra contra las brujerías, hechicerías, macumberías y enfermedades incurables en ayuno y oración. Esta campaña que se estará realizando en dos horarios, 8 de la mañana, también a partir de la 1 de la tarde. Todos quedan invitados a recibir la bendición de parte de Dios. Ya son las 10 de la mañana con 35 minutos. 10 de la mañana ya con 35 minutos. La hora que te informa Radio Huracán.
1: 10 y 35 minutos. Señor
0: Bautista, oyentes, continuamos con el programa La Voz de Salvación a esta hora de la mañana. Vamos a escuchar un momento las alabanzas que se cantan en la iglesia pentecostal La Cosecha. Alabanzas para nuestro Dios.
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0: Aplauso contento para Cristo Jesús. Alábale al Señor, alábale al Señor. Gloria a Dios, gloria a Dios. Gloria al Señor Jesucristo.
1: 10:46 minutos.

0: hora exacta son las 10 de la mañana con 49 minutos. Usted oyente ya ha venido escuchando las alabanzas que se cantan en la iglesia Pentecostal La Cosecha. Las alabanzas, los signos son para la gloria y honra de nuestro Dios, el Dios Todopoderoso, Creador del cielo y de la tierra, el Dios que hace milagros en la iglesia Pentecostal La Cosecha. Oyente, le invitamos hoy día lunes a partir de la 1 de la tarde. Habrá un culto de predicación de la palabra de Dios, oraciones por todos los enfermos.
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0: Y nos vamos preparando, oyente, para este día viernes. Atención, oyentes. Este día viernes de fecha 21 de agosto, la iglesia Pentecostal La Cosecha aquí en Olmos estará realizando una poderosa vigilia a partir de las 9 de la noche. Este día viernes 21 de agosto, a partir de las 9 de la noche, vigilia que realiza la iglesia Pentecostal La Cosecha en esta ciudad de Olmos, sector La Huaca, carretera que va de Olmos al Imperial, pasando el vivero El Imperial. Hay un letrero que dice: bienvenidos a la iglesia Pentecostal La Cosecha.
1: Con Cristo al cielo.
0: Oyentes, este día miércoles también habrá campaña aquí en Olmos, en la iglesia Pentecostal La Cosecha. Este día miércoles, miércoles 19 de agosto, campaña Guerra contra las Brujerías, Hechicería, Macumberías y Enfermedades Incurables.
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0: Prepárese, oyente, prepárese, amigo católico, amigo libre pensador, creyente de otra denominación. Vaya preparándose, prepárese con toda la familia, tiene familiares enfermos, familiares desahuciados de la ciencia médica. Oyente, sepa que para Dios todo es posible. Lo que es imposible para el doctor terrenal, para Dios todo es posible. Dios viene haciendo sanidades, milagros, oyente, liberaciones en la iglesia Pentecostal La Cosecha, porque aquí está el poder de Dios en este lugar, oyente. Dios hace maravillas, sanidades en el nombre de nuestro Señor y Salvador Jesucristo.

0: De la mañana con 52 minutos, seguimos oyentes de la radio con el programa La Voz de Salvación. Programa La Voz de Salvación hasta las 11 de la mañana. Oyente, vamos a escuchar, oyente, liberaciones, milagros que acontecen en la sede nacional, Iglesia Pentecostal La Cosecha.
1: Gloria a Dios, gloria a Dios, gloria a Dios. Aleluya, aleluya, aleluya. Aleluya, aleluya, aleluya. Gloria a Dios, gloria a Dios, gloria a Dios, gloria a Dios. Oye, Satanás, ¿qué cosa te pasa a ti? ¿Qué cosa te pasa?
2: ¡Quemando! ¡Me estoy quemando!
1: ¿Qué cosa?
2: ¡Me estoy quemando!
1: ¿Y quién eres tú que te estás quemando?
2: ¡El Dios!
1: ¿Y quién te está quemando?
2: ¡El Señor Jesús!
1: Tiene que salir, gloria a Dios. Seguimos orando, seguimos orando. Gloria a Dios, gloria a Dios, gloria a Dios. Van saliendo, van saliendo, van saliendo. ¡Sal, demonio! Quémalo Jesús, mándalo fuego. Atorméntalo al diablo, Señor, atorméntalo, Señor. Atorméntalo. Sal, demonio. Brujería del diablo.
2: Ya le he hecho brujería en su cabeza. Ay, ay.
1: Sal, brujería.
2: Atormenta.
1: Sal, brujería, sal, demonio. Quémalo Jesús. Gloria a Dios, gloria a Dios, gloria a Dios. Van saliendo, van saliendo, van saliendo. Van saliendo, demonio, van saliendo. Libera, libera, libera, Señor. Libera, arroja la brujería. Bota la brujería, bota la macumbería, bota la brujería. Sal, demonio, está derrotado. En la sangre de Jesús hay poder. En la sangre de Jesús hay poder. Cuidado, cuidado. Gloria a Dios, gloria a Dios, gloria a Dios. Va saliendo los demonios, va saliendo los demonios, va saliendo. Cae por ti, salga. Cae por ti, salga, salga. Quémalo, Jesús, quémalo al diablo, quema Jesús. Gloria a Dios, gloria a Dios, gloria a Dios. Aleluya, aleluya, aleluya. Libera, libera, Señor, quémalo al diablo. Sal, demonio, sal, cae por ti, cae por ti, salga. Sal ahora, sal ahora, sal ahora, sal ahora, sal ahora, salga, quema Jesús. Cae por ti, salga, salga, cae por ti, sal. Cae por ti, salga. Gloria a Dios, cae por ti, salga. Gloria a Dios, gloria a Dios, gloria a Dios. Libera, libera, libera, Señor. Libera, Señor Jesús, libera, Señor. Gloria a Dios, diga, gloria a Dios. Cae por ti, salga, sal, sal, demonio. Sale, Espíritu Santo, sale ahora. Sale ahora, sale ahora. Cae por ti y salga. Gloria a Dios, diga. Diga, gloria a Dios. Gloria al Señor Jesús. Gloria al Señor Jesús. Arroja, arroja la brujería. Arroja la brujería que tiene. Arroja la brujería, Satanás. Estás descubierto, Satanás. Sal de ese cuerpo, sal ahora. Salga, cae por ti, salga. Libera, libera, libera, Señor. Sal. Va por tierra. Va por tierra, está derrotado Satanás. Bota la brujería. Trabajo de brujería sea deshecho en el nombre del Señor Jesús. Señor Jesús, libera a esta mujer, libera al Señor. Libera al Señor. Quémalo al diablo, quémalo Jesús. Quémalo Jesús, quémalo Jesús. Sal, demonio. Sal, demonio. Hoy, demonio, sal gritando. Sal gritando en el nombre del Señor Jesús. Está derrotado. Salga, está derrotado. Cae por ti y salga. Gloria a Dios, gloria a Dios, gloria a Dios. Desvaneció oyente la mujer y cayó por tierra. Otra persona aquí, gloria a Dios. Quémalo al diablo, Jesús. Sal, demonio, salga. Está derrotado, Satanás. Está derrotado. Cae por ti, salga. Salga del nombre de Jesús. Salga ahora. Va saliendo, va saliendo, va saliendo. Gloria a Dios. Quémalo, Jesús. Quémalo al diablo. Amén. Y amén. Todo diga amén, Señor Jesús.
3: Mire cuántas personas cayeron por cuál es su nombre.
1: Mire, ya recibió sanidad aquí en la iglesia Pentecostal La Cosecha hoy día. Domingo 2 de marzo de 2025. ¿Ya sanó?
4: Sí, tenía un bulto en mi garganta que me fastidia. Ahorita ya no tengo. ¿Ya?
1: Vino con su garganta que le molestaba. ¿Hace cuántos días?
4: Ya estoy bastante, como más de 5 años. ¿Ya?
1: Más de 5 años con su garganta. Oyente, y aquí presente esta mujer que se acaba de sanar aquí en la iglesia Pentecostal La Cosecha, más de 5 años con su garganta y no ha podido sanarse. Y ahora viene, ¿y ahorita cómo está?
4: Ya no tengo el bulto ya. ¿Ah? Ya no tengo el bulto ya.
1: ¿Ya no tienes nada?
4: No.
1: ¿Y está llorando? Sí. ¿Y por qué llora?
4: De alegría que me
1: sanó. Llora de alegría porque Cristo le sanó de su garganta. 5 años enfermo, oyente. ¡Gloria a Jesús! ¡Aleluya, oyentes! Hay bastante público, pues, público que viene primera vez y no tiene tanto gozo, tanto alegría para glorificar a Dios. ¡Aleluya! ¿Quién vive? ¿De dónde viene?
4: De Ferreñafe.
1: ¿Está contenta?
4: Sí.
1: 5 años enferma, llegó a la iglesia Pentecostal La Cosecha, aquí en Chosica del Norte, para ir a Morán, Distrito de la Victoria, donde tenemos cultos todos los días. y con la oración Dios le sanó después de 5 años.
4: Sí. Sí, me fastidiaba. Sí.
1: Y está llorando, ¿no? 5 años así.
4: Sí.
1: ¿Tomaba medicina?
4: Sí, pastillas, todo, ampollas, pero igual, nada.
1: Era un espíritu de demonio, pues. El espíritu salió, ahora queda sana y curada. Amén. Damos gracias por su testimonio para la gloria y la gloria de Jesús. Los que se sanaron.
5: Gracias.
1: ¿Ya sanó?
5: Ya estoy sanada.
1: ¿Cómo se llama usted?
5: Lorenza Fiestas Fiestas.
1: Cuente el milagro que acaba de recibir aquí en la iglesia Pentecostal Cosecha hoy día, domingo 2 de marzo de 2025. ¿De qué sanó?
5: De todo, hechicería, maldad.
1: ¿Usted tenía dolencias?
5: Sí, me dolía mucho la cabeza, me zumbaba mucho los oídos. Ahora ya no. ¿Ya está usted? Sí, sí.
1: Tiene
5: sí.
1: Un semblante blanco, como si hubiera echado talco. ¿Por qué?
5: No, es que me fui a la playa. Fui a la playa a comprar pescadito, sí.
1: Pero vino enferma con varias dolencias y ahorita está sana y curada.
5: Sí, sí, pasa.
1: ¿De dónde viene?
5: Yo vengo de Lima.
1: Gracias por su testimonio para la gloria y la gloria de Jesús. Pásenla a otra persona. Dios le bendiga. En Lima estamos sin gracia.

0: La hora exacta son las 10 de la mañana con 58 minutos. 10 de la mañana ya con 58 minutos. Oyente, hemos venido escuchando el poder de Dios, milagros, sanidad, liberaciones que acontecen a través de las oraciones en la iglesia pentecostal La Cosecha. Hoy ante nuestra sede nacional se encuentra en la ciudad de Chiclayo, Chosica del Norte, en el distrito de La Victoria, a la altura del Paradero Morante, donde se realizan cultos todos los días, horario de 8 de la mañana, también a partir de la 1 de la tarde, campañas en ayuno y oración los días miércoles, viernes y domingos. Aquí en la ciudad de Olmos, la iglesia pentecostal La Cosecha se encuentra sector La Huaca, carretera que va de Olmos al Imperial, pasando el vivero El Imperial. Hay un letrero que dice: bienvenidos a la iglesia pentecostal La Cosecha. En este lugar se realizan campañas en ayuno y oración los días miércoles, viernes y domingos, horario de 8 de la mañana, también a partir de la 1 de la tarde. Los días lunes, el culto de doctrina. El presidente y fundador de la iglesia pentecostal La Cosecha, el siervo de Dios, pastor Francisco Córdoba Rodríguez. Hoy, de esta manera, estamos llegando a la parte final del programa La Voz de Salvación. Quedamos agradecidos por su amable sintonía. Le invitamos a sintonizarnos el día de mañana, horario de 8 de la mañana. Hablo para todos vosotros, su amigo y hermano, el Señor Jesucristo, Carlos Monja Sánchez. Me despido de los oyentes de la radio con la paz del Señor Jesucristo.
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0: 11 y un minuto.
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3: 11:08.
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3: 11:08.

0: 11:14.
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0: 11:14.

0: 11 y 18 minutos.
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0: 11 y 18 minutos.

0: 11:22.
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0: 11:22.

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4: 11 y 28 minutos.

0: 11:32.
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0: 11:32.

0: 11:36.
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0: 11:37.

0: 11:44.
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0: 11:44.

0: 11:47.
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0: 11:47.

0: 11:51.
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0: 11:51.

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3: Son las 12 del mediodía y 2 minutos.
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3: Son las 12 del mediodía y 3 minutos.

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1: Son las 12 del mediodía y 6 minutos.
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1: Son las 12 del mediodía y 6 minutos.

0: Son las 12 del mediodía y 11 minutos.
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0: Son las 12 del mediodía y 11 minutos.

0: Son las 12 del mediodía y 15 minutos.
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0: Son las 12 del mediodía y 15 minutos.

0: Son las 12 del mediodía y 19 minutos.
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0: Son las 12 del mediodía y 19 minutos.

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2: Son las 12 del mediodía y 23 minutos.
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2: Son las 12 del mediodía y 24 minutos.

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1: Son las 12 del mediodía y 29 minutos.

0: Son las 12 del mediodía y 34 minutos.
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0: Son las 12 del mediodía y 35 minutos.

0: Son las 12 del mediodía y 38 minutos.
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0: Son las 12 del mediodía y 38 minutos.

0: Son las 12 del mediodía y 43 minutos.
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0: Son las 12 del mediodía y 43 minutos.

0: Son las 12 del mediodía y 47 minutos.
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0: Son las 12 del mediodía y 47 minutos.

0: Son las 12 del mediodía y 52 minutos.
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0: Son las 12 del mediodía y 52 minutos.

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1: Una y cinco minutos.
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1: Una y cinco minutos.

0: 1:10.
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0: Una y 13 minutos.
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0: 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Una y 13 minutos.

0: una y 18 minutos.
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0: Una y 18 minutos.

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Hola, sí, correcto, 3. Hola, hola. Muy bien, qué bonito. Hola, hola, hola, buenas tardes. Buenas tardes toda mi linda gente Garama de Olmos y Caseríos. Buenas tardes la gente Tongorrame, Motupe, Jayanca. Buenas tardes toda la región Lambayeque. Buenas tardes, Perú.

¿Qué tal, mi linda gente? Con mucho cariño para todo este público maravilloso que también ya están conectados a esta hora de la tarde. Oye, buenas tardes, mamita. Buenas tardes, papito. Caramba, ya estamos en la radio. Caramba, Alex Sebas, con mucho cariño para cada uno de ustedes. ¿Cómo se encuentran el día de hoy, lunes? Gran inicio de semana. Caramba, ¿cómo se encuentra toda la mamita con los papitos? ¿Ah? Oye, un saludo muy especial también para todos nuestros hermanos comerciantes. Caramba, toda la gente que también están a full chamba. Caramba, las mamitas en casita, preparando el almuerzo. ¿Ah? Muy bien, agradecido de verdad con nuestro Padre Celestial por permitirnos el día de hoy lunes 17 de agosto. Caramba, gran inicio de semana. Que Dios derrame muchas bendiciones, con mucha salud, mucho amor con la familia, mucho trabajo. Y bueno, pues que les vaya muy bonito en esta semana, gente, ¿eh? Con mucho cariño, Lex Sebas, iniciamos este hermoso programa. Caramba, estamos un poco cansados de haber cumplido nuestros compromisos. Caramba, estuvimos el día sábado, ¿eh? Estuvimos también el día sábado 15 de agosto con toda mi linda gente de Boca Chica. Muchas gracias, de verdad. Gracias, Boca Chica. Un público maravilloso, un gusto haberme encontrado con la familia, con los amigos en Boca Chica. Ahí hemos estado. Caramba, le hemos pasado lindo. También el día de ayer, domingo, estuvimos también en un compromiso aquí en Olmo. Caramba, también estuvimos también en una hermosa fiesta de cumpleaños, un evento privado en Olmos Colexio y Orquesta. Pero bueno, hoy lunes iniciamos este gran inicio de semana con todo este público maravilloso conectados. Hay que compartir la transmisión, gente, ¿eh? Yo los invito, hay que compartir la transmisión para toda mi linda gente que también ya saben, gente, para que el público se siga sumando, compartir mucha alegría, mucha música variada para todo este público que también están conectados a esta hora de la tarde. Saludos también para todos nuestros hermanos transportistas, caramba, que también están cubriendo la ruta de Olmo Chiclayo, Olmo Motupe. Caramba, toda la gente que también están a todo volumen, saludos cordiales, bienvenidos al programa. Vámonos, ponemos de acuerdo. Vamos a continuar con la música. La música que también de recuerdo, también, gente, ya lo saben, ¿ah? ¿Eh? Para bailar y gozar con Lex Sebas y Orquesta. Un evento garantizado, una orquesta en vivo para todo este público. Bienvenidos al programa Lex Sebas a través de Radio Huracán en los 105.1 y también a través de Radio Paraíso en los 103.7 y plataforma informativa Olmos ya a esta hora de la tarde. Bienvenidos al programa. Buenas tardes, ¿cómo estamos?

también muchas gracias, Boca Chica. Estuvimos en su feria patronal de la Santísima Virgen de Pacaypampa. ¡Boca Chica, saludos!

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Muy bien, qué bonito. 1:46 Oye, 1:46 Caramba, todo este público maravilloso que también están conectados a esta hora. Oye, gran inicio de semana. Toda mi linda gente, yo los invito. Hay que compartir la transmisión. Yo los invito. Hay que compartir la transmisión a esta hora de la tarde. Con mucho cariño, Alex Sebas, para todo este público. Hoy, lunes 17 de agosto. Caramba, para toda mi linda gente también que se encuentra en Lima. Oye, gente, ya empecé a tener mucho cuidado. Caramba, se vienen ya. Se vienen las lluvias. Caramba, he visto que ha llovido en Lima, en Villa El Salvador, creo que he visto. Caramba, están empezando las lluvias, gente. Ay, que muchachos, yo los invito, por favor. Bueno, sí mismo, para toda la gente, me dice Alex Sebas. Claro que sí, estamos presentando también este. Estamos hincha de tu programa, me dice Alex Sebas, a esta hora de la tarde. Muchas gracias. Bueno, le estaba comentando, gente, a tener mucho cuidado, gente. Se viene el fenómeno del Niño, se viene la lluvia fuertes. Así que, por favor, a cuidarse. Y bueno, sobre todo, gente, si su casita de repente está un poquito débil, de repente a reforzar, muchachos, porque también ustedes saben que las lluvias son fuertes. Y en Olmos, caramba, hace tiempo que no llueve fuerte. Pero bueno, suerte, muchachos, y vamos a darle con todo. Bueno, vamos con la sintonía. Caramba, para toda la gente que también está escuchando la radio. José Alvarado, mi hermano, saludo para todos los chicos de Asociación de Sincape Tours. Para Malky, para Miguelito, para Elmer Calín, Fernando, Eladio, Marcial, Luigi, caramba, Edwin, toda la gente que también están escuchando la radio, todos los muchachos, caramba, de la Asociación de Mototaxistas Sincape Tours. Caramba, me están comentando también que el día, en el mes de diciembre, caramba, también se van a regalar canastas, se van a regalar muchas canastas para todos los pasajeros fieles de Sincape Tours, ya lo saben, gente, ¿ah? Bueno, maestro, bienvenidos al programa, una vez más, buenas tardes, gente, ya lo saben, hay que compartir la transmisión, lo mejor de la música variada. Bueno, un saludo también para toda mi linda gente también de Nichipo, caramba, Nichipo, que también están en sintonía, caramba, un saludo muy especial, también con mucho cariño para cada uno de ustedes, caramba, toda la gente que también está escuchando, caramba, también lo mejor de la música variada a esta hora de la tarde. Oye, ya lo saben, muchas gracias, Boca Chica, estuvimos el día sábado, también cumplieron nuestro compromiso, caramba, en su feria patronal de la Santísima Virgen de Pacaypampa, gracias al comité por la confianza, caramba, con Lex Sebas y orquesta. ¡Vamos, maestro! ¡Nos ponemos de acuerdo! ¡La música mariana continúa a esta hora de la tarde! ¡Lex Sebas en la radio! ¡Vamos, maestro! ¡Vamos, vamos, vamos, vamos!

Para todos mis amigos de Alan García, saludos. Caramba, todo este público maravilloso conectado, escuchando la radio. Mis amigos del pueblito, caramba, un saludo para cada uno de ustedes, ¿ah? ¿Eh?

¡Qué bonito! Oye, mis amigos del paraíso, saludos. Oye, caramba. La Santísima Virgen también de Guadalupe. Caramba, la gente del paraíso. Caramba, con sus proformas. Para coordinar para la presentación, Alexio y Orquesta en el Paraíso. ¡Saludos!

0: la gente de Santa Rosa, saludos. El Porvenir, Tierra Rajada, El Redondo. Caramba, la gente de Los Claveles, con mucho cariño, ¿ah? Buenas tardes, mis amigos. Con tu grupo, grupo.
1: El Perú. Y para todo el norte.
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0: Sonido. Ay, ay, ay, qué bonita canción, caramba, la tocarcita. Para todos los muchachos que también están conectados a esta hora. Bueno, bienvenidos. También un saludo muy especial. A ver, vamos con los saluditos. También un saludo muy especial también para Nolver Salazar. Caramba, toda mi linda gente también de Motupe, los fieles oyentes. Caramba, del ex Sebas. Buenas tardes, mis grandes amigos. ¿Cómo se encuentra todo este público maravilloso? Gente, acá estamos de calor. Pero a veces también está empezando también el frío. El clima está inestable, gente, ¿eh? Bueno, también un saludo muy especial también para todos los seguidores de Radio Huracán en los 105.1. Caramba, también un saludo muy especial también para todos los seguidores de Radio Huracán, los 105.1. Caramba, frecuencia modulada estéreo. Y también estamos en Radio Paraíso 103.7 y plataforma informativa Olmos ya en horas de la tarde. Bueno, para todo ese público maravilloso, saludo muy especial también para Clever Puse, para Segundo Calvay, para todos los muchachos que también están escuchando la radio. Buenas tardes. También un saludo muy especial también para Dionisio Recalde, caramba, la familia Recalde Cruz, mis amigos de Motupe, para Lucy Josefa, también para Reinaldo Cerrato, caramba, toda la gente que también está escuchando lo mejor de la música variada. Gente, ya lo saben que los grandes recuerdos con el repertorio variado con Lex Sebas y Orquesta. Bueno, ya lo saben, también un saludo muy especial para mis amigos de Vinguard. Caramba, también un saludo muy especial también para la gente también de Vinguard. También con mucho cariño, caramba, también nos han llamado. Para las performances también con Lex Sebas y Orquesta. Gente, ya lo saben que nosotros, con Lex Sebas y Orquesta, una agrupación en vivo. 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Vamos, maestro, la música continúa a esta hora, hoy lunes, gran inicio de semana con Lex Sebas en la radio. ¡Vamos, vamos, vamos, vamos!
1: ¡Chinito Rangel!
0: ¡Ay, ay, ay!
1: ¡Gente bonita! ¡Yo quiero tomar!
0: ¡Dale volumen, hombre!

0: Para mis grandes amigos de Ñupe, saludos. Hoy un saludo muy especial de Chipo. Caramba, un gusto saludarlo para toda la linda gente también de Chipo.
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0: Luis Ángel. Saludos muy especialmente para Luisito. Lino Sánchez en la móvil. Saludos.
1: ¡Ante rico! 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
0: Comercial Linares. Caramba, todo volumen, Comercial Linares.

La gente de Motupe, saludos. Motupe escuchando la radio.

0: con mucho cariño. Aquí está otro gran éxito de nuestras producciones de los hermanos Buret. ¡Qué bonito!
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0: ¡La calada!

0: Nicolazo.
1: Ay, Dios mío, qué bonito es el amor, caramba.
0: Bueno, amigos, saludo muy especial. Muy bien, muchas gracias. Oye, el ex Evo, por acá me están escribiendo también la gente también de Gualtacal, chico. Caramba, mi gran amigo Valdemar Cerrato, con toda su gente, toda la familia, que también están escuchando la radio. Muchas gracias. También un saludo muy especial, ex Evo, por favor. Con muy buena programación, me dice, como siempre, alegrando, me dice tu programa. Un saludo muy especial también, con mucho cariño, para todos los chicos que también se encuentran en la móvil. Caramba, ya lo saben, gente. También para todos nuestros hermanos mototaxistas, que también están a full chamba, pero lo bueno es que están en sintonía. Bueno, también un saludo muy especial también para todo el público también del siglo. Caramba, también la gente de Miraflores, la gente también de Vallehermoso, Alan García, la gente también de... Un saludo por acá, Alex Evas. También un saludo muy especial, también somos tu gente del Imperial, que también está muy buena la música, por favor. Un temita de Alex Evas y orquesta, por favor. No se preocupen, gente, que también ya viene una canción también de Alex Evas a esta hora de la tarde, ¿eh? Bueno, de haber cumplido nuestros compromisos, también con toda la gente de Boca Chica, muchas gracias. Estuvimos, caramba, el sábado celebrando en su feria patronal de la Santísima Virgen de Pacaypampa. Hemos pasado bonito. Y bueno, también el día de ayer domingo estuvimos también en Olmos, caramba, en un evento privado, en una hermosa fiesta de cumpleaños. Y bueno, acá estamos hoy lunes iniciando este programa con todo ese público maravilloso, con todos los amigos de distintos lugares conectados a esta hora de la tarde, ¿eh? Bueno, saludos para la familia Viti Arroyo, para la señora Paula, también con mucho cariño, para Vilma Pupuche, para toda la gente que también está escuchando la radio, para mi gran amigo Tito Vite. Caramba, un saludo muy especial también, con mucho cariño, caramba, para mi abuelito Orlando Alvarado, Vilma Pupuche, que también están escuchando la radio con mucho cariño. Les mando un fuerte abrazo. Caramba, que también están escuchando esta hermosa programación a esta hora de la tarde. Bueno, nos ponemos de acuerdo. Vamos a continuar la música variada a esta hora de la tarde. Lexivas en la radio.

La gente que se encuentra en la capital con mucho cariño. ¡Vamos, Yesenia! Saludos para mi abuelita Vilma Pupunche. Caramba, toda la familia escuchando la radio. Saludos.

canciones para todos nuestros clientes que nos visitan en Tienda Lex. ¡Saludos, saludos!

0: para mi linda gente Santa Rosa, amigo del padre.
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0: Y ahí viene la canción Tomando Cerveza con mucho cariño, ¿ah? Buena, Lino Alair. Escuchando la radio, saludos. Kanjisú, vamos Junior Berna, saludos.

Coqui Peñarrieta. Vamos, Renato. La familia Peñarrieta, Viten Garbanzán, saludos.

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1: ¡Vacílate, vamos, maestro!
2: En la feria patronales, las navidades son del gran Nino Sánchez Cupuche.
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programa, 2 de la tarde con 24 minutos, 2 de la tarde ya con 24 minutos para todo ese público maravilloso que están conectados a esta hora de la tarde. Caramba, todos los seguidores de Radio Huracán, también saludos también para todos los chicos, también los seguidores también de Radio Huracán, escuchando la programación. Saludos muy especiales también para Adrián Alvarado. Caramba, Adrián Alvarado, Lex Eva, por favor. Un temita de mi cumpita Lino Sánchez, Amor Serrano. Caramba, caramba, Adrián Alvarado, cómo le encanta Amor Serrano. No te preocupes, mi hermano, que también ya vienen los grandes éxitos también de la nueva juventud a esta hora de la tarde, ¿eh? Bueno, nos ponemos de acuerdo. La carnicería, mi... Michito, caramba, claro que sí, ¿eh? 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Saludo para todos los chicos también de Carnicería Michito, que también están escuchando la programación a esta hora. Saludo para todo ese público maravilloso que también están escuchando la radio. También un saludo muy especial, Lexema, somos la gente también de Huacho. Caramba, también un saludo muy especial también, caramba, la gente también de Huacho. Caramba, la gente de Guarán, a todo volumen escuchando la radio. También un saludo muy especial también para Buena King Kong, caramba, que también está escuchando la radio. Para Ander Mío, caramba, también la gente de Cerro de Falla, ¿eh? Oye, ya lo saben, gracias por la preferencia con Lexema y Orquesta. Gracias por la confianza. Después de haber estado en nuestros compromisos en, con la gente también de Boca Chica, estuvimos en su feria patronal, le hemos pasado lindo, de lo mejor. Caramba, seis horas de música nos contrataron, una hora más. Y bueno, estuvimos cumpliendo nuestros grandes compromisos con Lexeva y Orquesta. 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A esta hora de la tarde, Lexevas en la radio. ¡Vamos, maestro!

La gente de Piura. La gente del kilómetro 55, saludos. Ni que te escuche, Ander mío.

bonita música a esta hora de la tarde. Caramba, negrita linda, te quiero a ti. ¿Ah? Caramba, toda la gente que la está pasando lindo de lo mejor a esta hora de la tarde. Saludo para todos los seguidores de Radio Huracán, los 105.1, Radio Paraíso, los 103.7. Para todo ese público lindo que también están escuchando la radio, muchas gracias. Ya saben que estamos presentando lo mejor de la música breada hoy lunes 17 de agosto, gran inicio de semana. Para todo ese público que también están escuchando la radio a esta hora de la tarde. Muy bien, qué bonito. Oye, también un saludo muy especial también para toda la gente también del Paraíso. Caramba, que también están escuchando la radio. Un saludo muy especial también para cada uno de ustedes. Caramba, también para todo el público maravilloso que también se encuentran en Nichipo. Saludo para todos mis grandes amigos de Nichipo. Caramba, a full sintonía a esta hora de la tarde para toda la gente que están escuchando a esta hora. Bueno, nos ponemos de acuerdo. Vamos a continuar también con los saluditos. Por acá también está escuchando la radio. Caramba, también un saludo muy especial, Exebas. Muy bien, claro que sí. Hoy un saludo muy especial también para mis grandes amigos de JM Brevetes. Un saludo muy especial también para Heiner Medina. Buena Jonathan. Caramba, los muchachos que también nos estuvieron visitando en Tienda Lex. Caramba, mis grandes amigos. Un saludo para ustedes escuchando la radio. Muy bien, qué bonito. A esta hora de la tarde que también está escuchando la radio, ¿eh? De la tarde con 31 minutos. 2 de la tarde con 31 minutos a esta hora. Bueno, por acá dice Alex Sebas que Sony B estará presente este sábado, este fin de semana, en Golmos, en una hermosa fiesta de cumpleaños desde las 12 del mediodía. Caramba, se presenta Sony B con la animación del rey del micrófono, Lino Sánchez. Caramba, estará presente este sábado 22, por supuesto, aquí en Golmos. Desde las 12 del mediodía se presenta Sony B con mucho cariño, con la animación del rey del micrófono, Lino Sánchez, en una hermosa fiesta de cumpleaños. ¡Vamos, maestro! ¡La música continúa! ¡La diversión! Con mucho cariño, Alex Sebas, a esta hora de la tarde. ¡Vamos, maestro! ¡Somos! ¡Ay, ay, ay!

Muy bien, qué bonita música para todo ese público maravilloso que están conectados a esta hora de la tarde. Saludo para toda mi linda gente que también se encuentran a full sintonía. Alex Evas, qué buena programación. Por acá me dice toda la gente también. Ya viene Alex Evas, por favor, una música del recuerdo. No se preocupen, gente. Nosotros estamos para presentar lo mejor de la música variada con mucho cariño a esta hora de la tarde. 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Bueno, un saludo muy especial también para toda la gente que también está escuchando la radio, la gente también de Soluciones 3B, Olmos, y la gente que también se encuentra en La Maye, que caramba, tiene varias sedes. Un saludo muy especial también para cada uno de ustedes que también están escuchando la radio. Para Marlene Cerrato, para José Nicolás, con mucho cariño, para Juana Mío, para Everilda, también un saludo muy especial también para todo ese público maravilloso que también están escuchando la radio a esta hora de la tarde. La música continúa, la diversión, Alex Evas en la radio. ¡Vamos, maestro! A esta hora de la tarde.

Porque dicen que recordar es volver a vivir, Jonathan. ¿Ah? La Gene Soluciones Treven Olmos. A todo volumen escuchando la radio. Oye, muchas gracias, caramba, nos han llamado para una proforma para las norias. Caramba, en una fiesta de cautivo con mucho cariño. Con Lexio de Riquista, saludos. La gente de las norias a todo volumen. Con mucho cariño, Lexebas y Orquesta.

0: sabes que hay ropa tendida, Jonathan.
1: Amor.
0: Muy bien, qué bonito. Caramba, la gente que anda enamorada, saludos. Por acá me dice Lex Evas, me dice yo te quiero también más que ayer. No decir la canción, muchachos. Para todo ese público maravilloso que está en sintonía a esta hora de la tarde. Caramba, también un saludo muy especial para toda mi linda gente, caramba, también que se encuentra en Las Norias. También con mucho cariño en Las Norias. Un saludo muy especial también para mi tía Magna. Caramba, toda la familia que también están escuchando la radio. Un saludo muy especial a esta hora de la tarde, Lex Evas, en la radio. Bueno, nos ponemos de acuerdo. Lex Evas, por favor, un guayno. También ya vienen los guaynos, muchachos, no se preocupen. También para toda la gente que también están a todo volumen. Estamos por acá, Marilú, me dice. También un saludo para Marilú Sánchez. Caramba, también los muchachos que también están en sintonía. Caramba, toda la familia que también están escuchando la radio. Bueno, nos ponemos de acuerdo. Vamos a continuar la música variada. Lex Evas, por acá, por favor, el bandido, me dicen los muchachos. Caramba, no se preocupen, gente, que también ya viene el bandido. También un saludo muy especial para toda mi linda gente que también están escuchando la radio. De distintos lugares a todo volumen. Bueno, nos ponemos de acuerdo. También un saludo por acá, los muchachos. También la gente también de Motupe. Caramba, también por acá para el pequeño Glandy. Caramba, en Motupe. Estamos escuchando también un saludo también. Oye, también tenemos que conocer al pequeño Glandy. Caramba, un talento. Caramba, motupeño. Un saludo muy especial también para cada uno de ustedes que también están escuchando la radio. Bueno, nos ponemos de acuerdo. La música continúa. La diversión a esta hora de la tarde. Lex Evas en la radio. ¡Vamos, maestro! ¡Vamos, vamos, vamos!
2: En este bonito martes.
0: ¡Ay, ay, ay!
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3: En las medias patronales. ¡Vamos a bailar! ¡Son de
0: Pedro! ¡Vamos a ver, chicas!
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0: ¡Ay, ay, ay! Oye, la gente también de Motupe.
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0: Caramba, sonido, sabrosura, con mucho cariño. Saludos para cada uno de ustedes, ¿ah?

0: camino, vamos a las norias.
1: A la estrella.
0: Allá vamos. Caramba, celebrando la fiesta de cautivo. Saludos para Alicia Soplopuco. Con mucho cariño, Lexeda.
1: Disfruta.

0: arriba, vamos arriba.
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1: Radio Huracán. Lino Sánchez. ¿Y esa? Radio Paraíso, con mucho cariño. Plataforma informativa Olmo ya.
0: Siga, siga, siga.
1: A full sintonía a esta hora de la tarde.

0: soltería.
1: Las solteras, levantando la mano.
0: La familia Recalde Cruz, en Motupe. Con mucho cariño para cada uno de ustedes. Mis grandes amigos.

breve ilusión, ¿eh? La gente de Boca Chica, saludos para todos mis grandes amigos del Comité de la Santísima Virgen de Pacaypampa. Muchas gracias por la confianza con Lexeos, ¿ah? ¿Eh?

bonito! Otra vez me enamoré. Otra vez me ilusioné. ¿Ah? Ahí está, una de la tarde, sintonía, muchachos. Muy bien, muchas gracias. Caramba, todo ese público maravilloso que también están a full sintonía. Caramba, la gente de Olmos y Caseríos. Caramba, mis amigos de Tongorrape. La familia de Pueblo Nuevo de Tongorrape. También un saludo muy especial para cada uno de ustedes. Caramba, también la gente también de Motupe Caseríos. La gente también de Pacora. Hoy un saludo muy especial también para el profe Lucho Nieto. Caramba, la gente que también se encuentra en Pacora. Que también están a todo volumen a través de Radio Huracán. Me están escribiendo los muchachos. Un saludo para cada uno de ustedes. Estamos en sintonía. También enlazados con Plataforma Informativa Olmos ya. A través del Facebook, también con mucho cariño, también enlazados también con el Facebook del Exebas Oficial, página oficial del Exebas, ¿ah? 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Caramba, un evento garantizado, un repertorio totalmente variado para todo el público maravilloso y por la confianza con esta agrupación, ¿ah? Bueno, también saludos para toda mi linda gente también que se encuentra en el Paraíso. Caramba, que también están a todo volumen. La gente también del Porvenir, la gente también de Tierra Rajada, la gente de Santa Rosa, la gente de Los Claveles, El Redondo. Caramba, que también están a todo volumen a esta hora de la tarde. Bueno, seguimos con la programación con mucho cariño para todo este público. Ya saben que estamos en sintonía. También para toda la familia Contreras en Motupe, también muchas gracias. También para Nulber Salazar, también con mucho cariño para todo este público que también están a todo volumen. Bueno, nos ponemos de acuerdo, gente. Vamos variando la música, ¿ya? Vamos variando, ya saben que con el Exeo de Orquesta, una agrupación, un repertorio variado: cumbia norteña, cumbia sanjuanera, música de recuerdo, los guainos y los merengues, una salsita con Lexebas y Orquesta. Vamos variando la música a esta hora de la tarde. Lexebas en la radio, ¡vamos!

0: Radio Huracán, a esa hora de la tarde. Muchas gracias para todos los hinchas, caramba, todos los seguidores también de Radio Huracán. Estamos enlazados también con toda mi linda gente también de Radio Paraíso en los 103.7 y también enlazados con Plataforma Informativa Olmos ya a esta hora de la tarde. Bueno, nos ponemos de acuerdo, vamos a continuar con la música. Atención a la hora exacta, 2 de la tarde con 55 minutos, 2 de la tarde también con 55 minutos para todos los seguidores que también están escuchando la radio. Muchas gracias. Bueno, también saludo muy especial también para Ander mío. ¡Buena, Ander! Caramba, la gente de Cerro de Falla, mis grandes amigos, que también están a todo volumen escuchando la radio. También un saludo muy especial también para Carlitos Alberto. Caramba, la familia Pupuche Cerquén. También un saludo muy especial también para mi tía Magna. Caramba, también toda la gente que también están escuchando la radio con mucho cariño. Y bueno, también un saludo para la familia Vite Arroyo, la familia Peñarrita Vite, con mucho cariño también la gente que también se encuentra en Garbanzal escuchando la radio, que también está mandando su mensajito. Bueno, nos ponemos de acuerdo. Continúa la música, la diversión. 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Y bueno, también saludo para Heiner Medina. 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Bueno, nos ponemos de acuerdo, escuchando lo mejor de la música variada, Lex Sivas, a esta hora de la tarde.
1: Seguimos.

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2: Con cariño.
1: 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Con mucho cariño para cada uno de ustedes. Escuchando la radio. Sigue, sigue, sigue, sigue, sigue.

La familia Carrasco Sánchez, saludos. Con mucho cariño. La gente de la Virgen. La familia Sánchez Monja. Hoy un gusto encontrarme con toda la familia en Boca Chica. Con todos los amigos, saludos.

Dios mío. Muchas gracias para todo ese público con el que también se ha conectado. Gracias a toda mi linda gente. Estamos presentando también lo mejor de la música variada. Muchas gracias. Nos despedimos del programa.

Bueno, muchas gracias. Nos despedimos del programa. Gracias a todo ese público lindo que se ha conectado. Si Dios lo permite, retornamos el día de mañana para continuar la programación. Gracias a la familia, gracias a los amigos. 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Nos despedimos, nos vemos hasta el día de mañana. Muchas gracias. Bye, bye.

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1: ¡Eso! ¡Qué bonito, qué bonito, qué bonito, qué bonito! ¡Sí, sí, sí, sí!

0: Amo Bigli.
1: ¡Huracán! 3:21 minutos. 3:21 minutos.

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4: 3:32 minutos. 3:32 minutos.

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1: 3:43 minutos. 3:43 minutos.

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1: 3:46. 3:46.

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1: 3:52. 3:52.
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1: ¡Escúchalo! ¡Vamos a bailar!
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3: 4 y 4 minutos.

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1: 4 y 8 minutos.

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1: 4 y 11 minutos.

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1: 4:14.

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1: 4 y 18 minutos.

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3: 4 y 21 minutos.

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3: 4 y 24 minutos.

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1: 4 y 28 minutos.

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2: 4:32 minutos.

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3: 4:39
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3: 4:46 minutos.

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2: 4:49 minutos.

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2: 4:53 minutos.

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4: ¡Aplauso a Jesús! ¿Qué pasó? Pastor, ahí, ¿qué sucedió?
5: Pastor Héctor, aquí estoy conversando con este varón, y justo como Dios reveló por a través del Espíritu Santo, así me está contando este hermano. Mi hermano, ¿su nombre?
6: Raúl.
5: Raúl, mi hermano, ¿qué pasó estos últimos días? ¿Qué estaba aconteciendo en tu casa, mi hermano?
6: Muchos problemas, hermano, en la familia, ¿no? A veces hasta desánimo de venir a la iglesia.
5: Eso te causaba mucho desánimo para venir a la iglesia. Tal como el Espíritu Santo reveló al pastor Héctor, y así fue lo que estaba aconteciendo en tu casa.
6: Así es, hermano.
5: ¿Y ahora cómo te sientes?
6: Liberado ya.
5: Libre ya. ¿Usted cree que Jesús ya hizo libre de toda esa maldición que el diablo había puesto en tu casa?
6: Dios es grande, hermano. Yo creo en Él y creo que va a obrar, hermano. Mucho.
5: ¿Qué sentiste al momento de la oración? ¿Qué sentiste? Póngale el micrófono.
6: Algo sobrenatural que pasaba por mi vida. Y
5: ¿usted creyó mucho en la revelación de Dios?
6: Yo sí creo, bastante.
5: Mira, pero él creyó. Y yo mostraba que en tu casa se estaban rompiendo unas cuerdas negras, cuerdas de ataduras y maldición. Créelo, que tu casa va a ser una bendición, hermano. Hoy será edificado. ¿Usted lo cree?
6: Amén, pastor.
5: Ese es milagro de Dios. ¿Cómo se llama el hermano?
6: Soy Raúl Carrillo, pastor.
5: Dios te bendiga. Aplauso para Jesús.

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2: ¿Cómo te llamas?
3: Merly.
2: ¿Qué pasaba con usted, Merly? ¿Qué estaba pasando en tus últimos días? Cuéntame. ¿Por qué es que Dios que me reveló orar por usted? ¿Qué es lo que había?
3: Que me sentía mal. Me sentía mal.
2: ¿Te sentías muy mal? ¿En tu salud?
3: Sí.
2: ¿Has ido al médico?
3: No.
2: ¿Pero usted ya sentía malestar? ¿En qué parte o en qué área de tu cuerpo estaba la enfermedad?
3: Me dolía bastante mis riñones.
2: ¿Tus riñones te dolía? ¿Usted sentía como hincazones ahí? ¿Y usted estaba ahí preocupada ya?
3: Sí.
2: ¿Y estabas en la silla qué haciendo?
3: No, estaba con un dolor ahí. Sino...
2: ¿En la silla estaba con un dolor? Yo vi a la hermana media un poco distraída. Pero a ella le dolía el riñón. ¿Y ahora qué pasó en esta oración? ¿Está o no está el dolor, hermanita?
3: Nada.
2: A ver, toca. Vamos, golpea ahí ese riñón que te dolía. Jesús te ha liberado. Dale aplauso a Jesús, iglesia. ¿Cuánto tiempo estaba?
3: Yo tenía un mes.
2: ¿Un mes? ¿Y quedó sana?
3: Sí.
2: ¿No hay dolor?
3: No.
2: Entonces ya no vas a ir al médico tampoco. Porque el médico de los médicos... ya te ha sanado. ¡Alabado sea Dios!
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0: queridos oyentes, el programa La Voz de la Liberación, quien tiene el gusto y el placer de saludarles, su hermana en Cristo Daisy Torres. Queridos oyentes, estamos listos y preparados para poder nosotros proseguir con el programa La Voz de la Liberación, concerniente a hoy lunes 17 de agosto del presente año 2026. Queridos oyentes, estamos nosotros compartiendo con ustedes los anuncios importantes que se vienen anunciando.
1: Creyendo en ti, creyendo.
0: Las campañas que se vienen programando o realizando en la Iglesia Pentecostal Dios es Amor en esta ciudad de Oro. Así que, queridos oyentes, usted está cordialmente invitado a participar en estos cultos especiales que Dios ha preparado para así poder bendecir grandemente su vida, querido oyente, usted que nos sintoniza cada día a través de Radio Huracán en los 105.1 y el programa La Voz de la Liberación. Atención a la hora, tenemos las 5 de la tarde más 26 minutos, ya vamos a proseguir nosotros. Atención, atención, atención, queridos oyentes, atención hermanos, miembros bautizados de la Iglesia Pentecostal Dios es Amor. Hoy la Iglesia Dios es Amor y renovamos el culto de la enseñanza de la palabra del Señor lunes. Enseñanza de la palabra de nuestro Dios Todopoderoso. Presencia especial de nuestro actual responsable, Pastor Oreste Descoral, ministrando la palabra del Señor.
1: La unción
0: estará
1: siempre será
0: predicando el mensaje de la palabra del Señor. Así que vamos a participar, queridos miembros. Amado oyente, usted que nos sintoniza,
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0: Quizás es católico, libre pensador, hermano de otra congregación.
1: Salvación al
0: desea participar con nosotros, puede usted participar porque el ingreso es totalmente libre para todos. Vamos entonces a participar.

Así es, queridos oyentes, atención a la hora, ya tenemos las 5 de la tarde más 28 minutos, la hora sigue su curso y nosotros también proseguimos acompañándoles a través de este hermoso programa, como es el programa La Voz de la Liberación, producido por la Santa Iglesia Pentecostal, Dios es Amor. Atención, usted que está pasando por situaciones difíciles, usted que sufre con diferentes males, queremos hacerte recordar que nuestro Dios hay una esperanza para ti que estás quizás desahuciado por la ciencia médica. Quizás usted esté enfermo.

0: Ve a tu casa, que tus familiares te recojan. Porque para ti ya no hay cura. Pero la palabra del Señor nos dice: venid a mí los que estéis cansados y cargados, y yo os haré descansar. Porque, querido oyente, basta de sufrir, basta de padecer, basta de estar ahí con ese dolor que te aqueja cada día. Decídete a participar con nosotros. Recibe las oraciones de parte del siervo del Señor, el responsable, el pastor Orestes Coral, quien estará orando a tu favor. Así que vamos a participar hoy lunes a partir de las 6 en punto de la tarde. Estará ahí dando inicio a este culto de la enseñanza de la palabra del Señor, culto de doctrina. Tremendo, nuestro Dios estará hablando hoy a través de su palabra, a través del siervo del Señor, hablando para nuestros corazones. Queridos oyentes, estamos viviendo tiempos difíciles, tiempos donde la maldad se ha multiplicado, donde se escucha en otros lugares terremotos. Imagínense, oyentes, que en cualquier momento quizá nos sorprende acá en nuestro Perú. Que Dios nos dé gran libramiento. Nosotros tenemos que acercarnos a Dios y pedir misericordia a Dios para que Dios sea dándonos el gran libramiento. Pueden venir cosas, pero si nosotros ponemos nuestra fe y nuestra confianza en Dios, venga lo que venga, nada nos hará temer. Queridos oyentes, no hay nada mejor que tener a Cristo en nuestras vidas y poder contemplar la gloria de nuestro Dios Todopoderoso. Como nosotros, queridos oyentes, a proseguir escuchando cosas tremendas que Dios viene haciendo en la iglesia. Dios es amor. Muchas personas están siendo liberadas, incluso personas que están con brujería, hechicería, llegan a la iglesia y alcanzan la liberación de parte de nuestro Dios Todopoderoso. Porque hay personas que a causa de la maldad, de la envidia, queridos oyentes, hay personas que son usadas por el enemigo, en la cual les usa para hacer daño a otras personas, inclusive si no les hacen nada, le ven que está progresando. Pero el enemigo es así, queridos oyentes. Ya la Biblia dice que el enemigo ha venido a matar, hurtar y destruir, pero más Cristo vino a dar vida, y vida en abundancia. Así que usted quizá dice: a mí me hicieron daño, me hicieron brujería, estoy triste, estoy mal, quizás en cualquier momento voy a morir. Querido oyente, quiero decirte que hay una esperanza en Cristo. Aquella brujería puede deshacerse en el nombre de Jesús, porque el nombre de Jesús tiene poder. Vamos a escuchar estas personas siendo liberadas por el poder de Dios. Ya retornamos, queridos oyentes.
1: El diablo ha planeado tu muerte, lanzándote brujería, pero mira Dios cómo te ha liberado. ¿Cómo te llamas, varón?
2: Agustino Lidia Padilla.
1: ¿Cómo fue tu vida atrás? ¿Cómo fue tu vida? ¿Cómo enfermedades, problemas?
2: Yo, mi enfermedad fue con una tos y cuando yo tosía demasiado y se me paraba la respiración, y como más de un mes estuve así, gracias a Dios, y me acerqué acá a la iglesia. Para Dios no hay cosas imposibles.
1: Para Dios no hay nada imposible. Atención, oyente. Dice aquel varón que empezó solamente con una simple tos. Empezó solamente con una simple tos. Pero muchas personas dicen: no, es una simple. Es simple, pastillita. Gana, empieza a gastar lo que gana. Es una simple, es simple. Él se va a sanar con agüita, con mate, con aquí, con allá. Pero no, es una obra de brujería. Mira, vomitó sangre, vomitó toda brujería. Y ahora él dice, él cuenta que está liberado. Está liberado. Mi hermano, ¿su nombre?
2: Agustino Olivia Padilla.
1: ¿Quién hizo el milagro?
2: Dios.
1: ¿En qué iglesia?
3: Hablemos con la hermana aquí, que Dios reveló que hay un espíritu de muerte luchando contra ella. ¿Tu nombre, hermana?
4: Rosemary.
3: Rosemary, ¿qué sentías estos días?
4: Sentía que me dolía todo el cuerpo.
3: Parecía que iba a perder la vida.
4: Sí.
3: Mira, era un demonio luchando contra ti, pero a partir de hoy nunca más te va a pasar eso. Nunca más el Señor te ha librado. ¿Qué sentiste cuando entregamos la revelación?
4: Sentí que todo mi cuerpo se desesperaba.
3: Imagínate, es que había un demonio dentro. Ese demonio, una obra de brujería.

5 de la tarde con 34 minutos. 5 de la tarde más 34 minutos. Qué rápido avanza la hora, queridos oyentes. Usted quizás está ahí en el trabajo, en la chacrita. Que Dios te bendiga, querido oyente. Que la gracia de nuestro Dios sea contigo. Estimados oyentes, ahí estuvimos nosotros compartiendo estos tremendos testimonios de cómo nuestro Dios está liberando. Escuchamos el caso de este hombre que lo hicieron brujería. Dice que empezó con una tos. Empezó con una tos, bueno, así como cualquier persona, ¿no? Como decía el pastor, con una pastillita ya pasa. Pero no, queridos oyentes, nosotros fuimos testigos cómo Dios liberó a este hombre. Había lanzado una fuerte brujería para acabar con su vida, pero más llegó a la casa del Señor.

0: pecado. Gracias a Dios, ese hombre fue liberado por nuestro Dios. Escuchamos también el caso de Rosemary, fue liberada de espíritus de muerte. Queridos oyentes, muchos de nosotros, o quizás muchos de ustedes, ¿no? Pasa que de un momento a otro te sientes mal. Quizás muchos dicen, no sé qué me pasa, siento que quizás voy a morir. Son los espíritus malignos, espíritus de muerte que quizás nosotros en sí no podemos ver en el mundo espiritual, pero nuestro Dios Todopoderoso es el que conoce todo, queridos oyentes, es el que sabe lo que pasa, en lo que es en el mundo espiritual.
1: Sé que puedes,
0: queridos oyentes, así que nada mejor que acercarnos a nuestro Dios, pedirle ayuda a nuestro Dios y nuestro Dios darnos ese gran libramiento, romper esas cadenas de opresión, espíritus de muerte, porque el enemigo es malo. El enemigo quiere acabar con la humanidad, quiere acabar con el ser humano porque sabe que le queda poco tiempo.
1: Siempre será.
0: Le queda poco tiempo, queridos oyentes, en la cual él quiere llevarse las almas a la condenación. Escapa por tu vida, querido oyente. La salvación es personal. ¿Cuál te hacemos el llamado de fe? Que te acerques a nuestro Dios. Usted que quizás un tiempo estuvo sirviendo a nuestro Dios y quizás usted se alejó de nuestro Dios y quizás dices, para mí ya no hay oportunidad. Yo me alejé de Dios. No te va nada bien, querido oyente. ¿Por qué? Porque estás lejos de nuestro Dios. Recordamos lo que dice la palabra del Señor: separado de mí nada podéis hacer. Queridos oyentes, alejado del Señor somos como aquella hoja seca que cuando viene el viento y se lo lleva. ¿Por qué? Porque aquella hoja está sin vida ya. Cuando uno se aleja del Señor, prácticamente pierdes la vida, pierdes aquello que Dios tenía para ti. De que quizás dice, no, yo estoy vivo, yo tengo salud. No, querido oyente, quizás físicamente puede ser, pero espiritualmente estás vacío, no tienes esa paz, no tienes esa tranquilidad que Cristo te ofrece. Querido oyente, en esta tarde maravillosa quiero decirte que te acerques a Dios. Vuelve a nuestro Dios Todopoderoso. Él te está esperando con los brazos abiertos. Él quiere darte una oportunidad. Cada día, cada nueva mañana es una nueva oportunidad. Así que si usted aún respira, si usted quizás en algún momento ha sufrido un accidente, en algún momento has pasado por el valle de la muerte, pero Dios te ha dado la oportunidad de que usted siga existiendo, siga respirando, siga viendo la luz del día, o quizás siga viendo a su familia, a sus seres queridos. Es una oportunidad que Dios nos da, queridos oyentes, de poder nosotros agradecer a Dios y acercarnos a nuestro Dios, abrir nuestro corazón y decirle, Señor, heme aquí, aquí estoy, ayúdame a hacer tu voluntad, cumple tus propósitos en mi vida. Qué tremendo, oyentes, qué tremendo. Hoy será un culto muy especial, hoy será una concentración especial en la calle Huáscar y San José. Ahí se ubica la Santa Iglesia Pentecostal Dios es Amor. Acércate con mucha fe, querido oyente. Usted quizás escuchó hablar mal del ministerio, mal de la iglesia. Quizás alguien dijo, no, allí no pasa nada. No, querido oyente, vamos con fe. Decídete tú mismo, ve cómo nuestro Dios está obrando. Te animo en el amor del Señor, acércate con nosotros. 20 minutos nos separan y será a 6 de la tarde en punto, se dará inicio al culto de hoy lunes. Es muy hermoso, muy bonito estar en la presencia del Señor y poder nosotros contemplar la gloria, la grandeza de nuestro Dios Todopoderoso. Lo que Dios está haciendo es tremendo, oyentes. El Evangelio es poder de Dios.

5 de la tarde más 41 minutos. 5 de la tarde más 41 minutos. Atención, atención a la hora. Atención, amado hermano, hermana. Usted que está preparándose para ir a la casa del Señor, apresúrese con la cena ahí, porque ya será inicio el culto especial de hoy. Tenemos que estar en la casa del Señor. No se quede en la casita. Usted quizás dice, no, yo voy a ver por la transmisión. No es igual como estar en la casa del Señor. Queridos oyentes, vamos a participar. En este momento vamos a dejarles escuchar una preciosa alabanza. Soy un milagro de tu amor. Vamos a deleitarnos en la presencia del Señor, saludando a los miles y miles de oyentes que cada día escuchan el programa La Voz de la Liberación. Les recordamos que las puertas de la iglesia Dios es Amor están abiertas esperando tu llegada. Así es, oyentes, vamos a deleitarnos en la presencia del Señor y ya retornamos.

5 de la tarde, más 50 minutos, queridos oyentes. Está avanzando la hora, 10 minutos nos separan de las 6 de la tarde. Bueno, queridos oyentes, ahí estuvimos nosotros escuchando esta bella alabanza. De esta manera también nosotros exaltando a nuestro Padre Celestial. Dios Todopoderoso. Así que vamos, queridos oyentes, hoy estará el coro juvenil alabando a nuestro Dios Todopoderoso, porque nuestro Dios se merece la honra y la gloria, queridos oyentes. Vamos entonces a deleitarnos en la presencia del Señor también esta noche, queridos oyentes. Hoy a partir de las 6 en punto de la tarde, de inicio al culto del la Santa y Sana Doctrina, enseñanza de la Palabra del Señor, Lunes del Pan. Hoy estaremos entonces escuchando un hermoso mensaje de parte de nuestro Dios. Nuestro Dios hablando a nuestras vidas, a nuestros corazones. Así que no te lo pierdas, vamos a participar en la Iglesia Pentecostal Dios es Amor.

0: Así es, queridos oyentes, y nos preparamos para este miércoles 19 de agosto. Así es. Oyentes, qué rápido pasan los días y estamos agosto. Y de pronto vamos a llegar a fin de año, llegar a 2027, si Dios lo permite. Imagínense, oyentes, cómo los días se están acortando.
1: Aleluya.
0: Amanece y de pronto da, anochece. Y así, queridos oyentes, y muchos de ustedes quizás alejados de nuestro Dios, usted que nos escucha, usted que quizás se apartó de los caminos del Señor, vuelve a Cristo, vuelve al Señor.
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0: Él está esperando con los brazos abiertos para hacer una obra grande en tu vida, querido oyente. Así que usted que nos escucha, prepárese para participar con nosotros en la Iglesia Pentecostal Dios es Amor.

0: espíritu, salga espíritu que trae malestar, salga espíritu que trae dolencia, y va soja la maca para master. Quema Jesús, quema Jesús, quema Jesús, quema Jesús, quema Jesús, quema Jesús, quema Jesús, quema Jesús, cuidado, cuidado, cuidado. Fuego, fuego, fuego, fuego de Dios, cae, cae, cae, fuego de Dios, cae. Eva santa la más. Todo demonio del nombre de Jesús, estás debilitado, estás debilitado en el nombre de Jesús, estás debilitado en el nombre de Jesús. Quema, quema Jesús, quema Jesús, quema Jesús, quema Jesús, quema Jesús, quema Jesús, quema Jesús, quema Jesús, quema Jesús, quema Jesús, quema Jesús, quema Jesús, quema Jesús, quema Jesús. Ahora suéltalo, suelta el espíritu, suelta espíritu inmundo, suéltalo, salga de él, salga, salga, lo sueltas en el nombre de Jesús, lo sueltas en el nombre de Jesús, lo sueltas en el nombre de Jesús. Fuego de Dios cae, fuego de Dios cae. Quema, quema, mira, hay demonio ahí. Quema Jesús, salga, salga, salga, salga, salga, salga, salga, salga, salga, salga, salga, salga espíritu, salga de él, salga ahora, ahora, ahora, ahora, ahora, ahora, ahora. Quema, quema, quema ahora, ahora, ahora, ahora, ahora, ahora, ahora, ahora, ahora, ahora, ahora, ahora, ahora, ahora, ahora, ahora, ahora, está cayendo fuego, ahora, ahora, ahora. Pastor Uber, las personas arrojando brujería en esta poderosa campaña de gran operación rescate. Aquí en el departamento de Lambacheque, aquí en la provincia de Olmo, cero brujería.
1: Qué terrible, mira.
0: Terrible brujería, pastor. Terrible brujería, cero la saga. Quema, quema, la quema. Quema en el nombre de Jesús, saga. Está derrotado. Toda brujería, bobita. Bobita brujería. Mira para allá, persona. Gritando por aquí, el demonio desesperado no resiste. Levanta la mano, iglesia.
2: Y asama los alamas.
3: Canta la base, canta la base.
0: Ey, Satan, amane,
3: está la basoja.
0: Arrojando brujería a personas en este lugar. Quema Jesús, quema. Quema Jesús ahora, salga. Salga,
4: brujería. Sabe, hermano, mire, yo no lo conozco a Keiner, pero yo vi una visión. A él llorando, y en su lloro decía: ¿por qué tiene que pasarme todo esto a mí? ¿Por qué tengo que tener tanta pérdida y nunca mejora nada? Pero hoy Dios va a levantar, hoy Dios te va a levantar, Cain. Levanta tu mano, cierra tus ojos, cierra tus ojos. ¿Se cuenta cómo es Dios cuando alguien se entrega a él? ¿Se acuerdan lo que hemos leído? Lo que dijo David: Dios, un corazón contrito y humillado no despreciarás tú, oh Dios. Dios no está despreciando a Keine. Más bien Dios lo aceptó como su hijo. Él le va a ayudar ahora. Oremos por él. Levante la mano bien alto. A ver, un obrero aquí. Todos dando gloria, gloria a Dios. Lo que está pasando está en esa lágrima, Keine, pero Dios está restaurando. Tú, a ver, de acá pasará tal vez un mes, dos meses, la vida de él será diferente, será diferente para gloria de Dios. Aleluya, día gloria a Dios. Levante la mano bien alto, diga: Señor Jesús. Más fuerte diga: Señor Jesús, en tu nombre echamos fuera todo demonio de maldición que ha luchado contra Keiner. Salga ahora de su vida, de su camino. Salga en el nombre de Cristo Jesús. Sea libre y bendecido ahora en nombre de Cristo y sea sano. Amén. Está libre ahora. Aplauso fuerte para Cristo. Gloria a Dios. Bueno. Ayúdela, ayúdela, está libre ahora. Todos días, gloria a Dios. En el nombre de Cristo, sea sano, sea libre de todo mal. Amén. Diga amén. Hermano Keina, Señor te ha bendecido. Señor te sanó. La espalda, la cervical, Señor te ha sanado. ¿Cómo te sientes ahora?
1: Bien.
4: Tenía cargado una tristeza grande.
1: Sí.
4: Mira, hoy entregaste a Dios todo eso. Puedes respirar ahora esa tranquilidad. Señor, te consuela. Busca el dolor que sentía en la espalda, la cervical. Haga prueba ahora, haga así, así, eso. Busque ese dolor que sentía. ¿Cómo lo siente ahora?
1: Bien, ya.
4: A ver, gire la cabeza así para un lado y para otro, eso. ¿No podía girar así?
1: No.
4: Te dolía. Es que esa tensión de preocupación, esa presión de esa angustia, de la depresión, sabe que ya estaba ya con un problema en la cervical. Pero ahora el Señor le ha sanado. ¿Se siente bien ahora, Kane?
1: Sí.
4: ¿Quién te sanó?
1: Dios.
4: Dios, así. Keiner, ahora tú le perteneces a ese Dios. Tú a ver ahora cómo las cosas mejoran para ti, en tu trabajo, en la economía, en la casa. Va mejorando. Problemas que hay se van resolviendo una tras otra, porque Dios está allí

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1: Atención.
2: Gloria a Dios.
3: 6 de la tarde más 9 minutos, queridos oyentes. De esta manera nosotros proseguimos a través del programa La Voz de la Liberación, llegando a cada uno de sus hogares a través de esta prestigiosa emisora como es Radio Huracán en los 105.1 y el programa La Voz de la Liberación, queridos oyentes, llegando a sus hogares. ¿Y hasta dónde llegan las ondas radiales de esta prestigiosa emisora? Acompañándoles en esta tarde maravillosa, invitándoles a participar en las concentraciones que viene realizando la Iglesia Pentecostal Dios es Amor. Atención, atención, esta semana estamos de bendición. Tendremos la visita especial del evangelista Alexander Ruiz. Así que a prepararse, sábado y domingo serán días de bendición, días de gloria. Así que, querido oyente, a prepararte, porque Dios tiene cosas tremendas para tu vida. Dios quiere sorprenderte poderosamente. Así que no te pierdas, vamos a participar, porque Dios está esperando por ti, querido oyente. Basta de sufrir, basta de padecer, por tus cargas en el Señor, por tus problemas en el Señor.

0: Dios es un Dios de sorpresas, un Dios tremendo, un Dios que hace cosas maravillosas. Escuchemos esta preciosa alabanza, yo triunfaré con la ayuda de mi Señor.
1: Gloria a Dios. Aleluya.

0: 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Dios les bendiga.
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2: Hermanita, Dios le bendiga su nombre.
3: Petronila, tenía que llegar.
2: Hermana Petronila, cuenta cuánto tiempo se estaba así.
3: Bueno, doctor, hace un mes que estuve mal. Estuve vomitando sangre.
2: Estaba vomitando sangre. Y ahora en la oración, ¿qué sentiste, mujer?
3: Así un calor y algo así, ¿no? Algo sobrenatural.
2: No se puede explicar. ¿Fuiste a la ciencia médica?
3: Sí.
2: ¿Y qué te constataron los doctores?
3: Sí, me mandaron a tomar una placa y tenía el pulmón estaba...
2: ¿Cuánto escuchaba la revelación del pulmón? Yo dije que esa mujer tiene constatado por la ciencia médica, es porque se fue al doctor. Y la mujer está diciendo, se fue al doctor, tiene una placa. ¿Qué te dijeron de la placa?
3: Que tenía huequitos, huecos, estaba como caverna, ¿sabía?
2: Un hueco como una caverna en el pulmón, Dios mío.
3: Sí, me querían llevar a internar a Chiclayo, pero yo estaba orando a Dios que no me lleve.
2: Oh, le iban a llevar a Chiclayo a internar, oyente. Le iban a llevar a internar a Chiclayo. Pero más Dios en esta poderosa campaña de los domingos. La unción de Dios que liberta. Dios hizo un milagro. Y ahora, mujer, ¿cómo está?
3: Ya estoy bien, pastor.
2: ¿Quién hizo el milagro?
3: Dios, pastor.
2: Puedes ir al doctor, sacar una placa que ya está sanada. ¡Recíbala! ¡Aleluya! ¿De dónde viene, mujer?
3: De Alan García.
2: ¿De Alan García? ¿Cuánto tiempo está aquí?
3: Caminando media hora.
2: Media hora caminando. ¿Cómo te llamas?
3: Petronila Tineo Tiquillahuanca.
2: Hermanita, alegre, contenta y feliz.
3: Amén, pastor. Muy alegre, muy contenta de venir acá a la iglesia pentecostal. Dios es amor, de recibir la sanidad.
2: ¿Por qué estás en lágrimas, mujer?
3: Porque estoy feliz. Porque Dios me ha sanado.
2: Aleluya. Dale aplauso.
4: ¿Tenía qué?
5: Tenía un dolor bastante, un dolor bien fuerte, ¿no? Hoy día fuimos al bautizo. El dolor era inmenso, ¿no? Pero yo dije.

0: opté a venir hacia adelante. Dijo más adelante que ustedes, yo vine de allá porque yo me sentí un poco mal. Tenía un dolor bastante acá que me ofendí en este lado.
1: ¿Y ahorita? ¿Qué pasó? ¿Qué sintió algo mientras que estábamos orando? ¿Qué sintió?
0: Sentí un fuego que vino hacia todo mi cuerpo y sentí como que sí, algo salió de esta parte de acá.
1: Algo salió, dice la hermana. Es Dios echando fuera el mal. Era en un solo lado, como el Señor estaba revelando, ¿verdad?
0: Sí, pastor, este lado de acá, el lado izquierdo, lo sentía como que estaba así inflado, como que si algo, como que si iba a reventar así. Yo sentí en este lado de acá
1: como que algo iba a reventar, ¿verdad? Y yo... Ya no hay más entonces ese mal. ¿Qué tiempo estabas, me dijiste?
0: Ya tengo como 3 días, pastor. Pero hoy día era el dolor más fuerte que tenía, ¿no? En la mañana que me levanté, yo dije, hoy no voy al bautizo, creo. Pensaba así, ¿no? Pero después dije, Señor, yo creo que voy. Por este dolor no voy a quedarme. Y volví ahí. Me fui, pues, ¿no? Me fui al bautizo.
1: Y ahora, Dios quitó el mal, quitó la dolencia. ¿Ven? ¿Quién lo hizo? ¿Quién te sanó?
0: Cristo Jesús.
1: Cristo Jesús sanó a la hermana tal como Dios estaba revelando. Que Dios le bendiga, sierva, gloria al Señor Jesús. Diga gloria a Dios.

6 de la tarde más 24 minutos. Queridos oyentes, de esta manera nosotros compartiendo para cada uno de ustedes esta hermosa programación. Estuvimos escuchando cómo nuestro Dios hace impresionantes milagros. El caso de la hermana Petronila.

0: la próxima a ella. Ahora ella está sanada completamente, curada por nuestro Dios Todopoderoso. Amados oyentes, hay milagros que son instantáneos y hay casos que pasa un proceso de liberación, un proceso de sanidad. Las personas, conforme van congregando, van recibiendo la sanidad, Dios va obrando. Quizás muchos dicen, voy a ver si me sano, ¿no? Muchos visitan una vez y después ya no programa vuelven a participar.
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0: Quizás ellos dudan del poder de Dios. Dice, ¿para qué voy a ir? Si no,
1: oyentes,
0: muchas veces tener paciencia, ¿no?
1: Sanidades.
0: Nuestro Dios sabe lo que hace. Él conoce nuestros corazones. Él conoce
1: nuestros pensamientos.
0: Escuchamos el caso de esa señora también. Tenía dolencias en el vientre. Oyentes, pero confiando en nuestro Dios Todopoderoso, obró poderosamente en su vida. Entonces, oyentes, ya ha dado inicio en este momento el Templo de la Gloria de Dios. Estamos ubicados en la calle Huáscar y San José. Ya nuestros hermanos están clamando a nuestro Dios Todopoderoso, orando a nuestro Padre

0: y llenarme.
1: Así es, queridos oyentes, entonces vamos a participar con mucha fe. Vamos a más miembros, vamos a cada día alimentarse con la palabra del Señor, porque no solo de pan vivirá el hombre, sino de toda palabra que sale de la boca de Jehová. La palabra del Señor es alimento a nuestra alma y refrigerio a nuestros huesos. Así que hoy lunes 7 de agosto tendremos una enseñanza importante, interesante, de la palabra del Señor a cargo de nuestro pastor Oreste Descoral. Estará predicando la palabra del Señor y orando también a favor de todos los presentes. Vamos a deleitarnos con esta alabanza: retroceder nunca, rendirse jamás. Saludando a todos los oyentes del programa La Voz de la Liberación, que Dios me los bendiga, queridos hermanos, queridas hermanas, que Dios me los bendiga.

6 de la tarde más 34 minutos, estimados oyentes. Ahí estuvimos nosotros compartiendo esta bella alabanza. Atrás quedaron los recuerdos de un mal vivir. Claro que sí, cuando uno se entrega a Cristo, nuestra manera de vivir, aquella vida que llevas y te entregas a Cristo, todo queda atrás, así empiezas a vivir una nueva vida en Cristo. Por eso dice esta alabanza: atrás quedaron los recuerdos de un mal vivir, retroceder nunca y rendirse jamás. Así que, querido oyente, usted que está pasando momentos difíciles,

querido hermano, hermana, usted que ha pensado en rendirse, no te rindas. Recuerda que Cristo está contigo. Aún no ha terminado nuestra carrera. Seguimos avanzando hacia la meta, que es llegar a la vida eterna. 6 de la tarde, ya más 35 minutos. Nosotros proseguimos con el programa La Voz de la Liberación, llegando a sus hogares a través de esta emisora. Queridos oyentes, quizás no podemos llegar personalmente, pero estamos llegando a través de su radio receptor, a través de su celular, allí que usted nos sintoniza. Que Dios te bendiga grandemente. Recuerda que te esperamos en la Iglesia Pentecostal Dios es Amor. Está realizando poderosas campañas, así que usted que nos sintoniza, no te lo pierdas, no te lo pierdas, querido oyente. Vamos, vamos con fe, que Dios quiere obrar grandemente para tu vida.

0: Atención, atención, queridos oyentes, está llegando una poderosa campaña. Es este día sábado 22 de agosto. Qué bendición, oyentes, nuestro Dios está preparando poderosas campañas para bendecir grandemente nuestras vidas. Oyentes, no deje pasar por alto estas campañas que Dios ha preparado para bendecirnos. Así es, este día sábado, 6 en punto de la tarde, tu iglesia pentecostal, Dios es amor, contaremos con presencia del evangelista internacional. Estamos hablando del evangelista Alexander Ruiz, quien es usado grandemente por nuestro Dios a través de la administración de las alabanzas, el mensaje de la palabra del Señor. Oyentes, vamos a prepararnos. Este día sábado 22 de agosto, está llegando el día de tu victoria, querido oyente. Usted que está desahuciado por la medicina, usted que no encuentra la solución en ningún lugar, quizás ha visitado los brujos, los hechiceros, no encuentra la sanidad, pues en Jesucristo está la solución. Basta ya de sufrir, basta de padecer, de malgastar tu dinero allí de los brujos, que nada de bueno encuentras allí, sino que cargas la maldición para tu hogar, para tu familia. Si no, entrega tu vida a Cristo, busca a Dios y encontrarás aquello que tanto estás buscando en, quizás en el hombre. No, busca la solución en nuestro Dios y encontrarás la solución para tu vida. Sí, queridos oyentes, también es día domingo, hasta ese día domingo también tendremos una poderosa campaña. Son campañas, oyentes, que Dios ha preparado para así bendecir grandemente nuestras vidas. Aprovecha la oportunidad quizás que tienes, la oportunidad que tenemos, vamos a decirlo así, porque estamos a tiempo, algún... nosotros podemos congregarnos libremente ya en otros países, en otras naciones. El evangelio está estrictamente prohibido, oyentes. Ya no es permitido predicar el evangelio. Muchos por predicar o por incluso por cantar, por orar, están siendo condenados. Imagínese, oyentes, llegar a ese extremo será triste y lamentable, porque ya que hoy hay oportunidad de buscar a nuestro Dios, busquemos a nuestro Dios Todopoderoso, acerquémonos a la casa del Señor. Salmista David, mejor es un día en tus atrios que mil años fuera de ella. Qué tremendo. Vamos a buscar a nuestro Dios, acerquémonos a nuestro Dios Todopoderoso. Estamos viviendo tiempo de gracia, tiempo de misericordia. Ya llegará el día en que usted quiera buscar a Dios, quiera congregarse. Ya no habrá oportunidad. Acuérdate de ello. Acuérdate, oyente, de lo que usted está escuchando en este momento. Usted quizás querrá llegar a la casa del Señor. Buscarás y ya no habrá oportunidad. Hoy es el tiempo de buscar a Dios. Hoy es el tiempo de acercarse a Dios. Quizás usted dice, yo trabajo, no tengo tiempo. No, querido oyente, para todo hay tiempo. Dice la Biblia, todo tiene su tiempo. Está debajo del cielo, tiene su hora. Así que, queridos oyentes, para todo hay tiempo. Separa tu tiempo para buscar a nuestro Dios. Basta ya de vivir afanados en las cosas materiales, en querer construir muchas cosas, comprar muchas cosas. No te has dado cuenta qué es lo que estás haciendo por tu alma. Te has puesto a pensar qué es lo que estás produciendo por tu alma, querido oyente. No se trata de las cosas materiales, de, podemos decir, o de amontonar cosas materiales, y nuestra alma, nuestra vida espiritual está vacía, oyentes. Usted quizás puede tener muchas cosas, puede tener dinero, pero no tienes la paz, lo que Dios tiene, lo que Dios ofrece para tu vida. Puede tener dinero, puede tener muchas cosas, pero no tienes la paz, lo que nosotros sí verdaderamente lo tenemos. A pesar de las dificultades que podemos atravesar, podemos tener paz, alegría en nuestro corazón, porque Jesús dijo: mis pasos dejo, mis pasos doy, y no se la doy como el mundo se la da. El mundo te ofrece placeres, diversión por un momento y luego pasa. Queridos oyentes, siendo ya las 6:42 PM, apresúrese, queridos hermanos, apresúrese, vamos a la casa del Señor. Recuerda que hoy estamos lunes 17 de agosto, enseñanza de la palabra del Señor. Vamos a aprender más y más para poder nosotros avanzar en los caminos del Señor. Ya minutos también tendremos las palabras de nuestro pastor Oreste Descoral, responsable de la iglesia Dios es Amor aquí en la ciudad de Olmos, queridos oyentes. Un hombre, podemos decirlo, usado grandemente en las manos de Dios, está dispuesto a orar a vuestro favor. Quizás usted necesita una visita a su hogar. Quizás dice: hay espíritus que quizás dice caminan por las noches en mi casa. Aquellos son demonios, oyentes. Usted quizás dice: me da mucho miedo estar en casa sola o solo. Vamos entonces, queridos oyentes, vamos a acercarse a la casa del Señor. Usted quiere una visita a su casa, puede usted solicitar llegar a la casa del Señor y estará el siervo de Dios visitando su hogar, su familia, orando a favor de todos ustedes. Bueno, queridos oyentes, siendo ya atención a la hora, tenemos las 6:43 PM. Vamos nosotros, como les anuncié, vamos a tener las palabras de nuestro pastor Oreste Pastoral. Vamos con sus palabras de fe, pastor. Yo creo que hay miles y miles de oyentes escuchando el programa La Voz de la Liberación. Muchos de ellos quizás están enfermitos, están ahí desahuciados por la ciencia médica. Vamos, pastor, con sus palabras de fe para todos ellos que nos están escuchando en esta tarde maravillosa. Yo creo que estamos llegando a diferentes lugares a través del programa La Voz de la Liberación. Pastor, la paz del Señor, los oyentes lo escuchan en esta tarde maravillosa. Adelante.
1: Muchísimas gracias, hermana Daisy Torres. Dios los bendiga. Dios los bendiga también a todos los oyentes del programa La Voz de la Liberación. Así es, siendo las 6:44 PM en todo el territorio peruano. Hoy día lunes 17 de agosto del año 2026. Nos preparamos, claro que sí, nos preparamos para este día sábado. Sábado 22, a partir desde las 6:00 PM, por primera vez estará el evangelista internacional Alexander Ruiz, un hombre de Dios usado en las manos poderosas de Dios a través de la palabra, a través de los milagros, a través de las revelaciones del Espíritu Santo, y también estará cantando un hombre de Dios que estará entonando las alabanzas, estará tocando el piano, entonando las alabanzas. Va a ser poderoso, va a ser algo maravilloso por parte del Espíritu Santo de Dios. Sábado 22 de agosto a las 6:00 PM. Oyente, en cualquier lugar que te encuentre, vengo y participa con toda tu querida familia. Todavía hay tiempo, hay esperanza para ti. Si el doctor o el ser humano, cualquier persona te haya dicho algo, o te haya dicho el doctor, te queda días, horas, pero si tú dispones tu corazón, el Señor guardará y el Señor prevalecerá su vida para que pueda llegar al templo de la gloria del Señor. Todo está en la disposición de nuestro corazón. Si tú dispones tu corazón, venir a los pies de Cristo, acercarte al Señor, venga, prepara tu corazón. El Señor ha preparado esta campaña. Sábado 22, a partir desde las 6:00 PM. Va a ser algo poderoso esta campaña evangelística, una campaña profética, una campaña poderosa por parte del Señor y Salvador Jesucristo. El hombre de Dios, el evangelista internacional Alexander Ruiz, por primera vez estará aquí en esta hermosa ciudad de Olmos, en la iglesia pentecostal Dios es Amor, calle San José con Huaca. Y también juntamente aquí nos encontramos ya con el pastor interno, pastor Máximo Reyes, quien tiene unas palabras de fe, de ánimo para este día sábado 22, lo que será, lo que se está preparando, lo que se está viviendo, esta poderosa campaña, esta cruzada de milagro, lo sobrenatural del Señor Jesucristo se aproxima para Olmos. Pastor Máximo Reyes, sus palabras de fe y todos los oyentes de Radio Huracán 105.1 FM lo escucha.
2: Gracias, Pastor Oreste, la paz del Señor Jesús. Saludamos a toda la amable audiencia que nos está escuchando en esta hora también, a todos los internautas a través del programa La Voz de la Liberación. Queremos dirigirnos a cada uno de ellos también, ya estamos con mucha fe preparándonos para este día sábado a partir de las 6 de la tarde. Aquí en Olmos, en la calle Huascar y la calle San José. Queremos dirigirnos a usted que sufre, que padece, usted que está desahuciado quizás por la ciencia médica, que está escuchando a través de la radio, usted que dice ya no hay una esperanza, no hay una salida, la única esperanza es Cristo. Le podemos motivar en este momento para que usted venga en este día sábado, donde usted podrá ver el poder de Dios. El poder de Dios manifestándose en la vida de aquellos que creen, porque la palabra de Dios dice, estas señales seguirán a todos los que creen. En mi nombre serán fuera demonios, pondrán la mano sobre los enfermos y sanarán. Entonces es interesante, nosotros creemos en la palabra de Dios y de esta manera vemos las señales, los prodigios que Jesucristo sigue haciendo. Entonces oyente, con toda seguridad y certeza, con mucha fe, invitemos a usted, oyente católico, libre pensador, que usted venga a participar con nosotros este día. De una manera muy especial, Dios estará bendiciendo su vida. Así que oyente, entonces usted que nos escucha a través de la radio, prepárese con mucha fe para este día muy especial. Sábado a las 6 de la tarde, donde por primera vez el hombre de Dios para predicar aquí, el hombre de Dios, el evangelista Alexander Ruiz, por primera vez aquí en Olmos. Así que todos ustedes que están escuchando aquí en Olmos, en la ciudad, en el campo, en los alrededores, prepare su fe para que este día pueda participar con nosotros en este día maravilloso. Sábado 22 de septiembre. Entonces, de esta manera, una campaña donde quedará marcado en cada vida, en cada corazón de cada uno que se dé cita en este día. Venga con mucha certeza, con mucha fe. Nosotros con mucha fe le invitamos para que usted venga y participe con nosotros. Todos quedan invitados para este día muy especial. Dios les bendiga.
1: Así es, Pastor Máximo Reyes, así es, oyentes, así es, hermana Daisy Torres. Así lo vivimos aquí, con una fe impresionante, con una fe maravillosa por parte del Señor y Salvador Jesucristo. Jesucristo nos dice en el libro de San Mateo, capítulo 11, versículo 28. Venid a mí todos los que estáis trabajados y cargados, mas yo os haré descansar. El descanso y la paz te da nuestro Señor y Salvador Jesucristo. Lo que tú quieres tener paz verdadera, en San Juan 8, en adelante dice, mi paz os dejo, mi paz os doy, mi paz no es como el mundo la da, porque mi paz es verdadera. ¿Cuál es la paz verdadera? En Cristo Jesús. Venga, busca a Cristo, acércate al Señor, acércate a los pies del Señor y Salvador Jesucristo, y Cristo te ayudará, Cristo alumbrará tu camino. Cristo es el camino, Cristo es la verdad, Cristo es la vida. Él es el camino, Él es la dirección para que tú sigas perseverando, para que sigas adelante. Oyente, no dudes del poder del Espíritu Santo. En el libro de Génesis capítulo 1 dice la Biblia que en el principio creó Dios los cielos y la tierra. Y Él mismo está en este lugar, Él mismo quiere ayudarte, Él mismo quiere transformar tu vida, cambiar tu casa, cambiar tu hogar, cambiar tu matrimonio, cambiar lo que el enemigo te ha robado, lo que el diablo ha quitado, te quitó el gozo, te quitó la paz, te quitó la alegría, te quitó tu familia, más Cristo Jesús te quiere entregar esa paz, ese gozo, esa alegría en el corazón. Quizás usted sí serviste a Cristo Jesús, anteriormente tuviste paz y el enemigo te quitó esa paz, mas Cristo te lo quiere devolver. O usted que nunca acude a una iglesia, quizás dice, ahora, ¿cuál será la iglesia verdadera? Me voy de iglesia en iglesia, o fin de año me voy a las 12 iglesias, las 7 iglesias, ¿cuál será la iglesia verdadera? Déjame decir, la iglesia verdadera es la iglesia de Cristo, es la iglesia que persevera, es la iglesia que cumple conforme a la palabra del Señor. No es fácil, pero tampoco es imposible. No somos perfectos, pero nosotros siendo imperfectos buscamos a un Dios perfecto. Venga a la iglesia pentecostal Dios es Amor, que está ubicada en la calle San José con Huáscar. En toda la esquina se encuentra el templo de los grandes milagros, el templo de los grandes maravillas. Hay una palabra apostólica, hay una palabra profética. Sábado, 22 a partir de las 6 en punto de la tarde. Dios los bendiga grandemente. Venga y acuda con toda tu familia. No puedes quedar en casa, no puedes hacer ajeno a este llamado, no puedes hacer ajeno. Venga y participa con toda tu querida familia. Así es. Y también la juventud también se prepara con una fe. Y aquí nos encontramos también con la hermana Yulisa, quien tiene una palabra de ánimo, de fe para este día sábado 22 a las 6 en punto de la tarde. El evangelista internacional Alexander Ruiz, evangelista y cantante, por primera vez aquí en la ciudad de Olmos. Hermana Yulisa, ¿cómo te viene preparando? Usted es joven, ¿cómo se prepara la juventud para este día sábado 22 a las 6 en punto de la tarde?
3: Para el señor pastor, Dios le bendiga. Pastor, nosotros nos preparamos con mucho gozo, con mucha alegría. Ya la juventud también ya se viene preparando, porque sabemos que ese día sábado 22 de agosto será un día de mucha bendición que nuestro Dios ha preparado para cada uno de nosotros. Por lo tanto, mi ojo siente, si nos vienen sintonizando en esta hora, prepárese con mucha fe, porque sabemos que nuestro Dios ha marcado este día muy especial para usted también, para que usted venga y participe con cada uno de nosotros. Sabemos que es de parte de nuestro Dios esa campaña que la ha preparado mi oyente. Por lo tanto, vamos con mucha fe, con mucho gozo, y la juventud también se prepara.

alabanza. Oyente que nos viene escuchando, vamos con esa fe. Gracias a nuestro Dios, sabemos que ese día verán muchas bendiciones donde nuestro Dios estará restaurando vidas. Por lo tanto, en esta hora que el oyente nos viene escuchando, hacemos el llamado a todos los jóvenes, señoritas que nos viene escuchando, que venga, porque es nuestro Dios quien te va a ayudar aquí. Es nuestro Dios quien te va a restaurar, joven.

estudios está yendo mal, es nuestro Dios quien te puede ayudar. Querido joven, querida señorita adolescente, no deje pasar esta oportunidad que nuestro Dios te ha brindado. No solamente es el día sábado 22, sino también el día domingo 23, a partir de las 7 de la mañana, aquí en nuestra iglesia pentecostal Dios es Amor. Sabemos que nuestro Dios viene día tras día. Las campañas también vienen haciendo grandes milagros y sabemos que ese día domingo también nuestro Dios estará usando grandemente al evangelista Alexander Ruiz, que llegará por primera vez a esta ciudad de Olmos. Por lo tanto, vamos con mucha fe y con mucho gozo a ser parte de estos dos días de mucha bendición que nuestro Dios ha preparado para cada uno de vosotros.

0: plaza principal de Cervosa, ciudad de Olmos. Por lo tanto, los esperamos a cada uno de ustedes. Así que los oyentes, así nos venimos preparando ya con mucho gozo, con mucha alegría para estos dos días que serán de mucha bendición, que será nuestro Dios quien nos estará glorificando en grande manera. Por lo tanto, todo está quedando listo y preparado, pastor. Esta es la fe y así también nos venimos preparando la juventud para ser parte de estos dos días.
1: Muchísimas gracias, hermana Yulisa, Dios lo bendiga. A fieles oyentes de la radio, estamos por Radio Huracán 105.1 de la FM, por el programa La Voz de la Liberación. Somos la Iglesia Pentecostal Dios de San Juan. Y tuvo el gusto de estar con todos ustedes, su servidor, el pastor Orestes Miguel Coral Salazar, de aquí, de la Iglesia Pentecostal Dios de San Juan. Hermana Daisy Torres y todos los oyentes, queden en la paz del Señor y Salvador Jesucristo. Muchísimas gracias y Dios los bendiga.
2: Gloria a Dios, Dios le bendiga grandemente, pastor. Dios le bendiga a nuestros hermanos ahí, dando sus palabras de fe, para que usted, querido oyente, pueda participar. Estamos llegando entonces al día esperado que Dios ha preparado para poder bendecir grandemente, poderosamente vuestras vidas. Atención, siendo ya las 6 de la tarde, más 57 minutos, vamos a agradecer a nuestro Dios por ayudarnos a conducir esta programación. Poderoso Dios, te damos gracias, Señor, por ayudarnos, amado Dios, en esta tarde maravillosa a través de este programa, Señor. Gracias, querido Dios. Gracias, Padre poderoso, por darnos las fuerzas, Señor. Guía cada día nuestras vidas y poder dar una palabra de fe, Señor, a aquella oyente, a aquella persona que está sintonizando esta programación. Muchísimas gracias, querido Dios. Sigo usando la vida de mis hermanos que conducen esta programación, que apoyan con mucho amor, Señor Jesús, esta programación como es la voz de la liberación. Dios mío, bendiga a cada oyente, aquel que nos sintoniza cada día. Bendícelo poderosamente, Señor, mi Padre celestial. Dios mío, te doy gracias, Señor, por ayudarnos, Padre querido. En el nombre de Jesús, amén. Amén, Jesús. Bien, queridos oyentes, ya estamos en la parte culminante de esta programación. Como todo inicio tiene su final, hemos llegado a la parte final del programa La Voz de la Liberación. Agradecerles infinitamente por su sintonía. Queridos oyentes, recordarles que les esperamos con las puertas abiertas en la Iglesia Pentecostal Dios es Amor, ubicados en la calle Huáscar y San José. Quien estuvo con ustedes, su hermana en Cristo, Daisy Torres, me despido con la paz de nuestro Señor Jesucristo. Que nuestro Dios les bendiga grandemente. Bendiciones.
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